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1: Arrancamos esta nueva semana con el corazón hinchado, reforzado de alegría, porque somos conscientes de esta nueva oportunidad de vida. Así que nos ponemos los tenis de la vida, nos ponemos la camiseta de la vida, nos ponemos los jeans de la vida y nos disponemos a salir alegres y contentos, agradecidos por esos tenis, por esos jeans, por esa camiseta de la vida, por el alimento de la vida, por el alimento físico, pero también por el alimento espiritual. Salimos entonces y abrimos la puerta de la vida para dejarnos sorprender. Estamos receptivos, estamos alegres, estamos dispuestos a dejarnos sorprender. Estamos dispuestos a ser colaboradores, a estar entregados al servicio. Somos conscientes de que hemos venido a servir y no a ser servidos, porque es parte de nuestro legado. Y así nuestro Señor Jesucristo nos los ha enseñado y nos los ha delegado. Y entonces, con nuestros tenis de la vida, con nuestros jeans de la vida y con nuestra camiseta de la vida, erguimos el pecho, levantamos la mirada, levantamos la frente y con una enorme sonrisa espiritual nos disponemos a enfrentar este nuevo día. Algunos durante la noche y madrugada han estado laborando y se han puesto en muchas ocasiones el chaleco de los salvadores. Quienes están en las instituciones de salud, instituciones sanitarias, cuyo don es la salud, ayudar a que otros sanen. Otros han estado resguardando distintas áreas. Otros han estado en distintas etapas de producción. Y todos y cada uno de ustedes suma a nuestra colectividad, a nuestra conciencia colectiva, a nuestro amor colectivo. Y con nuestros tenis y con nuestros jeans y la camiseta de la vida, comenzamos a desplazarnos por la vida y a dejarnos sorprender, a disfrutar de cada soplo, a disfrutar de cada movimiento, de cada hoja, porque reconocemos que nada de eso ocurriría si no fuera por un ser superior que nos abraza, nos ama, nos arropa y nos guía. Y entonces, cuando detectamos el más mínimo movimiento, elevamos nuestro estado de conciencia para reconocer que nos sigue acompañando, que está allí con nosotros, que nunca nos desampara, que nos impulsa, que nos guía y que nos va llevando de su mano. Con nuestros tenis, con nuestros jeans, con nuestra camiseta de la vida, enfrentamos todas y cada una de nuestras actividades cotidianas con alegría, con fe, con la llama en nuestro corazón encendida y permitiéndole al Espíritu Santo que alimente nuestros dones y carismas. Cada uno de nosotros es un ser único, irrepetible, perfecto, amoroso. Cada uno de nosotros tiene un propósito distinto. Por eso la comparación no cabe. No cabe la comparación en nosotros. Porque todos y cada uno de nosotros somos necesarios, indispensables. Somos producto del amor. Por eso nuestro Señor Jesucristo nos invita a que fortalezcamos ese amor, empezando por el amor propio. No importa la situación por la cual atravieses, primero amor propio. Tu cuerpo es un territorio sagrado. Eres producto del amor. Tú eres un milagro, yo soy un milagro. Cada uno de nosotros es un milagro único e irrepetible. No es comparable. Tu situación con la mía, ni la mía con la tuya, ni con la del vecino, ni con la de los compañeros. Todas y cada una de nuestras situaciones y realidades son distintas. Han sido arquitectadas de manera distinta por el Creador. Y entonces nosotros, en fe, vamos desarrollando cada uno de nuestros talentos y poniendo nuestros talentos al servicio de los demás. Porque hemos venido a servir y no a ser servidos. Y con esa premisa vamos por la vida con alegría, con un corazón hinchado, con menos cargas, con menos peso, con una maleta más ligera, reconociéndonos a cada uno de nosotros como un ser maravilloso, producto del amor, único e irrepetible. Así, con una enorme sonrisa, abrimos la puerta de la vida y enfrentamos este nuevo día.
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1: Ahí está la puerta de Alcalá. 4:18 a.m. Buen día para nuestros oyentes. Bésame. Como siempre, al que madruga, Dios lo ayuda y Bésame le informa. 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En un día en el que despertamos con una temperatura de 28 grados Celsius, con una sensación térmica que alcanza los 36 grados Celsius, ráfagas de viento muy tímidas de tan solo 6 kilómetros por hora, con una humedad que alcanza el 88%, una visibilidad de 16 kilómetros, algo de nubes. Y también un algo de chis-chis, como dicen por ahí, chis-chis. Algunas nubes que a su paso nos han dejado algunas cuantas gotas de alegría. La temperatura máxima para el día de hoy será de 34 grados Celsius con una sensación térmica máxima de 41 grados Celsius. Y no se descarta que se puedan presentar algunas precipitaciones durante el día de hoy. Tendremos ráfagas de viento de hasta 19 kilómetros por hora sobre las 6:30 de la noche. La temperatura máxima para el día de hoy, entonces, 34 grados Celsius con sensación térmica máxima de 41 grados Celsius con respecto a días anteriores. Será un día más fresco. Tendremos una sensación térmica elevada entre las 9:30 de la mañana y las 4 de la tarde, 4:30 de la tarde, entre 9:30 y 4:30 de la tarde, sensación térmica alta con bastante humedad. De momento así está entonces la predicción climatológica. Podría presentarse algunas precipitaciones entre las 11:30 de la mañana y la 1:30 de la tarde. De momento, con las nubecitas que tenemos en el territorio. Sin embargo, seguramente las Torrey, cuando aparezca en el firmamento, hará que gran parte de esta nubosidad se desplace o desaparezca. Pero la humedad será muy alta. No se descarta que se puedan presentar algún tipo de precipitaciones hasta las 6 de la mañana en diferentes territorios, en diferentes sectores, que se puedan presentar algún tipo de precipitaciones. De momento, incluso, hay hasta un 63% de probabilidad de lluvia, de algún tipo de precipitación, ligeras precipitaciones, hasta las 6:30 de la mañana. En horas de la noche podría presentarse algún tipo de precipitaciones entre 10 y 11:30 de la noche, de momento. Siempre hago salvedad. Esto es bastante dinámico, mi querido amigo, mi querida amiga. Tenemos una serie de nubes que hacen tránsito por el Caribe colombiano y es justamente esto lo que nos podría presentar algunas precipitaciones. Lo había advertido durante, bueno, si usted me escucha todos los días, ¿no? Si me escucha todos los días sabrá que, bueno, ya habíamos advertido que se venía la lluvia del fin de semana. Se lo conté aquí, le conté los datos del Centro Nacional de Huracanes y le conté los datos que nos entregaba el IDEAM. Yo creo que usted se acuerda de eso. Entonces, si le tomó por sorpresa es porque no nos escuchó. Pero eso se lo habíamos contado. Recordará usted que le había indicado que teníamos esa alta probabilidad que transcurriera esta situación durante el fin de semana en un lapso de tiempo entre 48 y 72 horas. ¿Recuerda? Bueno, pues de todas maneras continúa el movimiento de masas de aire de una onda tropical. Por lo tanto, no se descarta que se puedan presentar algunas precipitaciones. Esto genera inestabilidad atmosférica sobre la región Caribe, principalmente en el Caribe insular. Se pueden presentar algunas lluvias, San Andrés y Providencia. El Centro Nacional de Huracanes, con sede en los Estados Unidos, en Miami, ha indicado que tenemos una tormenta tropical que es Fay. Se ubica en este momento, en este momento se encuentra en el en la zona central del Océano Atlántico. Es ya tormenta tropical, bastante lejos del territorio colombiano. Sin embargo, su desplazamiento va hacia el Golfo, buscando el Golfo de México. Y esto hará entonces que, conforme vaya avanzando, si continúa impulsando esta onda tropical que en los últimos días pues nos trajo lluvia. Así que no se descarta que en días posteriores, o por lo menos en los próximos 3 días, según lo que dice el Centro Nacional de Huracanes, el movimiento de esta tormenta tropical puede impulsar nubes sobre el Caribe. En este momento, esa tormenta tropical y los sistemas subsiguientes que conviven en el área del Océano Atlántico, entonces podría llegarnos algo de esto. La tormenta tropical Fay está viajando con vientos sostenidos de 65 millas por hora en este momento. Su velocidad de traslación es de tan solo 2 nudos, o unas 2 millas por hora, moviéndose del lado A al lado B. Es tormenta tropical de momento, bastante lejos de la zona de influencia, pero como todo es un sistema, esto genera seguramente algunos cambios y movimientos. Palabras más, palabras menos, todo el sistema en general podría generar algún cambio climatológico en los próximos 3 días. Esto significa que podríamos tener algo de precipitaciones, podría traer algo de precipitaciones al territorio colombiano. Son las 4 de la mañana con 24 minutos. Buen día para nuestros oyentes. Bésame. Revisamos cómo está el dólar, dolarito, cómo abrirá para el día de hoy. Pues mantienes el valor con el que cerró el día viernes, y con ese valor abre la Bolsa de Valores de Colombia. La tasa representativa del mercado es de 3.192 pesos con 92 centavos, así abrirá el dólar el día de hoy. 3.192 pesos con 92 centavos, dólar recuperándose después de que, pues ustedes recordarán lo bajito que estuvo el dólar. Se está negociando a 3.186 pesos con 5 centavos y el euro se está negociando en este momento a 3.629 pesos con 30 centavos. También recuperándose un poco el euro con respecto a jornadas anteriores. Son las 4 de la mañana con 25 minutos. Como es costumbre, revisamos el precio del barril de petróleo Brent, referencia para Colombia, que ya como sabemos que sí afecta el precio de la yuca, pues entonces lo revisamos. $97.73. Se mantiene alta la cotización y bueno, en este momento pasa 97.74. Sí que continúa la tendencia del alza al de momento, en este instante. Este barril de petróleo Brent está aumentando, entre otras cosas, por la guerra en Yemen. Usted habrá escuchado a los rebeldes hutíes, contexto, porque debe tenerlo. Los rebeldes hutíes son financiados por Irán. Irán, pues, tiene una guerra con Estados Unidos en el estrecho de Hormuz, uno de los lados por donde sale el 20%, este estrecho, por allí circula el 20% del petróleo mundial. Pero, por ejemplo, Arabia Saudita, del otro lado, digamos, no puedo por el estrecho de Hormuz, sacó petróleo por el estrecho de Bab el Mandeb. Y allí ahora tiene el control, los rebeldes hutíes han tomado el control de las zonas adyacentes al estrecho de Bab el Mandeb. Y esta situación está haciendo también que termine afectándose allí la probabilidad de que los rebeldes hutíes comiencen a controlar el estrecho de Bab el Mandeb. Es una gran preocupación. El Mar Rojo es una gran preocupación, Y esta preocupación genera un efecto sobre el valor del precio del barril de petróleo Brent, del barril de petróleo en general, porque es otro de los sectores por donde hay un alto tráfico mundial de mercancías, pero también de petróleo. Entonces termina afectando la cotización del petróleo. Esa es la situación. 4 de la mañana con 27 minutos, a punto de cambiar, 4:28. Entonces, antes Estrecho de Hormuz, ahora escuchará usted mucho hablar de Bab el Mandeb. 4:28, buen día para nuestros oyentes. Bésame, como siempre, al que madruga, Dios le ayuda y Bésame le informa. El café colombiano. Siempre revisamos el café colombiano. Son más de 500.000 familias las que viven dependiendo de lo que pase con el café. Sigue cayendo el precio interno de referencia al café. Precio interno de referencia, 2.030.000 pesos la carga de café colombiano. Y sigue cayendo también la cotización de el café colombiano en la Bolsa de Valores de Nueva York a $2.80. Entonces, por supuesto, preocupación también en el sector cafetero. Son las 4 de la mañana con 28 minutos. Buen día para nuestros oyentes, buen día para quienes se van reportando a través de nuestro WhatsApp en el 320-8888-886. Buen y bendecido día para todos, que todo marche bonito, que sea un día cargado de cosas hermosas, que todo lo bueno les acompañe. La semana yo sé que va a traer cosas chéveres. Entonces, arrancamos esta semana alegres y contentos. Bueno, realmente la semana comenzó el día de ayer, ¿verdad? Entonces, para gran parte de la población, incluso en el campo, gran parte de nuestros campesinos, por un tema cultural y un tema religioso, arrancan es el domingo, como primer día de la semana. Pues laboralmente y industrialmente y demás, el día lunes, ¿verdad? Pero digamos que culturalmente y dentro del espectro religioso, muchos comienzan su día el día domingo. El día domingo. Bueno, nos saluda don Jairo Escorcia Uribe desde el barrio Las Moras. Don José Navarro, que también muy tempranito sé que nos sintoniza. Me dice por acá, buen día amigo, que Dios lo bendiga a usted y su amable audiencia. Me preguntan por la renta ciudadana. La renta ciudadana. Este programa se paga en seis ciclos, ¿verdad? O sea, cada dos meses. Y el día de hoy estará arrancando el pago de renta ciudadana. Se espera que el día de hoy esté arrancando renta ciudadana. Corresponde al ciclo 4. Ciclo 4 de la renta ciudadana. Le agradezco allí a nuestros amigos de Supergiros que nos hagan llegar el cronograma. No lo tengo aquí en la mesa de trabajo. Por cierto que esto fue advertido recién el día, a ver si recuerdo, jueves en la tarde. Jueves en la tarde fue advertido. Entonces ha pasado el fin de semana y no me lo han hecho llegar. Suele pasar muchas veces así. Entonces, si lo tienen allí los amigos de Supergiros para que nos hagan saber, pero arranca el día de hoy el pago de renta ciudadana y devolución del IVA. Es la cuarta transferencia. Entonces usted se ubica. Primer ciclo, enero, febrero. Segundo ciclo, marzo, abril. Tercer ciclo, mayo, junio. Cuarto ciclo, julio, agosto. Por ahí vamos. Entonces entramos en el cuarto ciclo de renta ciudadana y devolución del IVA. Arranca entonces este 21 de septiembre, es decir, el día de hoy, y se extenderá hasta el próximo 6 de octubre este pago. Bueno, ahí le dejo el dato ya ahorita, seguramente los amigos de Supergiros, ciclo número 4, ya ahorita nos harán llegar el pico y cédula, cronograma de pico y cédula, comienza hoy renta ciudadana y devolución del IVA y se va hasta el próximo 6 de octubre. Me dice por acá, dice para saludar a mi esposa Jamie Luz en su cumpleaños. Amor, gracias por ser mi compañera, mi paz, mi alegría todos los días. Que Dios te bendiga y que cumplas muchos años más con todo mi corazón. Me dice por acá, buenos días, Guillo. Nati, agradecido con mi Padre Celestial por la vida, la salud y el empleo. Amén. Feliz y bendecido inicio de semana para todos, reportando sintonía a la familia de Padilla Rivera. Felicia Guzmán, Danis Vídez, también en sintonía. Buen día. Qué buen tema ese, La Puerta de Alcalá. Esa versión parece viernes en el trabajo. Hombre, qué bueno. La verdad es que somos nosotros, los días y nuestro entorno depende de nosotros. Depende de nosotros. Es usted quien decide cómo es su día. Independientemente de que exista un sistema, digamos, métrico, por llamarlo, para que usted diga hoy es lunes, martes y tal, y no sé qué. Es usted quien decide cómo va su día. Todos y cada uno de nosotros definimos cómo va nuestro día. Eso es importante que no lo olviden nunca y que lo tenga muy presente. ¿De quién depende su día? Depende única y exclusivamente de usted, porque es su visión, es su interpretación de lo que le rodea, es su interpretación, es su conciencia la que determina cómo es su día. Entonces, ¿cómo es su día? Depende de usted. Depende de usted. Buenos días, feliz comienzo de semana. Buenos días, feliz y bendecido amanecer. Día sin reportarme, pero todos los días alrededor en las calles de Corramba, con Bésame, Habib, también en sintonía. Así se van reportando nuestros oyentes a través de nuestro WhatsApp. Que no se les olvide eso. Depende de usted. Habib, desde su Rayo McQueen, pero depende de todos y cada uno de nosotros. Es usted quien define, es su estado de conciencia el que define, concreta o interpreta cómo es su día. Porque el día es el día, 24 horas, pero depende de cada uno de nosotros. Monza, en sintonía desde el barrio El Carmen. Feliz inicio de semana para toda la familia. Bésame, Rosalba, en Los Cedros. Guillo, ¿ya tomaste cafecito? Naranjas agrias, ahorita voy pa' esa. Carlos Flores Chartuni y familia también en sintonía. Desde Juan de Acosta, Pedro Julio Charris. Calazán, desde Piojó. Me dicen por acá, Guillo, Nati, feliz inicio de semana. Guillo, quiero saber, hoy es día festivo, hoy hay clases normales. Hoy hay clase normalita. Edgardo Soto, Amparo Yepes y Melania, en Galicia, Cambados. Un saludo para mi esposa Juliet Barbosa, de su esposo Luis. Listo, ahí están los mensajitos que han dejado nuestros oyentes a través de nuestro WhatsApp en el 320-88-88-886. Se han estado reportando allí y nos hacen saber que están allí en sintonía de Bésame. Bueno, mi gente, vamos para adelante con todos los juguetes. Con todos los juguetes. Un saludo a toda la fuerza laboral latinoamericana en cualquier lugar del mundo. En distintos lugares del mundo nos están escuchando y cada vez son más hermanos latinoamericanos los que se ponen la 10, literalmente. Se ponen la 10. 4:37 en Colombia. Seguimos dándole una vueltecita por las cosas que harán parte de la conversación nacional. La justicia se respeta, pero los recursos de los colombianos se cuidan, dice el presidente de la República, Abelardo de la Espriña. Me referiré a las declaraciones públicas y al oficio PRS 239-2026 del 18 de septiembre de 2026, mediante los cuales el magistrado Alejandro Ramelli, presidente de la JEP, puso en conocimiento a la ciudadanía y de la Fiscalía de la Corte Penal Internacional una supuesta afectación a la independencia y al funcionamiento de esa jurisdicción derivada de iniciativas legislativas y presupuestales que cursan en el Congreso. No comparto ni acepto el contenido, el alcance ni el tono de esa comunicación. Hoy no existe una sola decisión de mi gobierno que permita afirmar irresponsablemente que Colombia incumple sus compromisos internacionales. Que mi gobierno fije una posición y que el Congreso debata el presupuesto general de la Nación no constituye una amenaza contra ningún juez. Es la Constitución funcionando, ha dicho el señor presidente de la República, Abelardo de la Espreya. 40,6 toneladas de estupefacientes fuera del mercado ilegal, dice el presidente de la Espreya, que destacó significativos resultados de la Armada durante su gobierno. El presidente Abelardo de la Espreya informó que durante lo corrido del actual gobierno, la Armada Nacional de Colombia ha retirado del mercado ilegal 40,6 toneladas de estupefacientes, asestando un golpe de 218 millones de dólares a las estructuras del narcotráfico. Abro comillas, esa no es una simple cifra para un boletín, es un golpe directo al bolsillo de las organizaciones criminales y narcoterroristas, ha dicho el primer mandatario. Por orden del presidente de la Espreya, el ex gobernador del Valle del Cauca, Juan Carlos Abadía, condenado por corrupción, fue trasladado de la Escuela de Carabineros a Centro Penitenciario Común en Cali. Abro comillas, Juan Carlos Abadía se creía intocable. Desde el pabellón especial de la Escuela de Carabineros de la Policía en Cali, hacía y deshacía, participaba en política, ponía y quitaba funcionarios y definía contratos, simuló un episodio cardíaco y terminó en una clínica. Di la orden de sacarlo de allí y llevarlo a una cárcel de verdad. En la patria, milagro, nadie está por encima de la ley. Era en la era del tigre, se acabó esa vagabundería, afirmó el mandatario. El procedimiento de traslado del exgobernador Juan Carlos Abadía del pabellón de la Escuela de Carabineros de Cali a la cárcel común de Villahermosa, en esta misma ciudad, se cumplió a las 11:30 de la noche del sábado. Gobierno decretó medidas para proteger el empleo y los ingresos de las personas trabajadoras damnificadas por el terremoto. Lo hace a través del decreto 1417 de 2026. El presidente Abelardo de la Espreya, con la firma de todos los ministros del gabinete, expidió el decreto legislativo 1417 de 2026, mediante el cual adoptó medidas extraordinarias y temporales para proteger el empleo y los ingresos de los colombianos que resultaron damnificados por el gobierno y por el terremoto del pasado 10 de agosto. A través de esta norma, el gobierno determinó que los afectados por el sismo que sean elegibles recibirán tres tipos de beneficios: apoyo temporal al pago de nómina del empleo formal dependiente, protección económica extra.

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1: El Spray anunció este sábado en Cartagena que uno de los propósitos de su gobierno es incorporar un dique flotante con capacidad de levante superior a las 13.000 toneladas de peso, de manera que permita fortalecer la capacidad del país para atender buques de gran calado y ampliar los servicios de la industria naval colombiana. El mandatario estableció este compromiso al término de su visita a las instalaciones de la Corporación de Ciencia y Tecnología para el Desarrollo de la Industria Naval, Marítima y Fluvial Cotecmar. 4.41. No hay la más mínima posibilidad de que este gobierno abra espacios para mesas de diálogo, negociadores o estatus político, dice ministro de Justicia, que revela detalles del proyecto de ley de sometimiento. Con información de la Presidencia de la República, el ministro de Justicia, Iván Cancino, confirmó que el gobierno ya avanza en la construcción del proyecto de ley de sometimiento que se radicará en el Congreso y aseguró que en los actuales momentos se encuentra en trámites de revisión por parte de la Presidencia. En entrevista con la revista Semana, el titular de la cartera informó que este ha sido un trabajo arduo de muchas personas y muchas horas y señaló que el gobierno va a utilizar la ley 418, pero mucho más fuerte, más consistente, en la medida en que reflejará la política que expresó el hoy presidente Abelardo de la Espriella desde la campaña. Para el ministro, es claro que con esta ley no hay la más mínima posibilidad de que este gobierno abra espacio para mesas de diálogo, para negociaciones, para un estatus político, que era una de las grandes preocupaciones que uno escuchaba en la oposición. Y anotó, además, que no habrá zonas de concentración y que los miembros de los grupos criminales no tendrán participación en la construcción del proyecto de la ley. A 21.940 ascienden capturas de integrantes de organizaciones del narcoterrorismo y la criminalidad desde el pasado 7 de agosto. Desde el pasado 7 de agosto a la fecha, en el marco de la estrategia del Gobierno Nacional para combatir el narcoterrorismo y la criminalidad en general, la Fuerza Pública ha logrado 21.940 capturas, incautado 92.621 kilos de estupefacientes y 2.316 armas de fuego. Así lo informó este sábado el señor presidente de la República, Abelardo de la Espriella, al entregar el balance de los resultados operacionales de las Fuerzas Militares y la Policía Nacional durante lo ocurrido del actual gobierno. Son en Colombia las 4 de la mañana con 43 minutos. Buen día para nuestros oyentes. Bésame como siempre. 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Indica el señor presidente de la República. Lo hace sobre las 4:38 de la tarde de ayer. Acabo de recibir el último reporte sobre el incendio en Villa de Leyva. Está controlado en un 50% y confinado en terreno. En este momento, los organismos de emergencia, con el apoyo de la Fuerza Aérea Colombiana, concentran sus esfuerzos en cabeza del incendio para extinguirlo por completo. Todas las capacidades del Estado están desplegadas. Seguiremos trabajando sin descanso para proteger a Villa de Leyva, a sus habitantes y a esta joya de Colombia. No bajaremos la guardia, escribió el señor presidente de la República, Abelardo de la Espriella. La verdad es que el trabajo ha sido intenso. La Unidad Nacional para la Gestión del Riesgo de Desastres también informaba el incendio forestal en la vereda La Castellana, sector Cerro San Marcos, en Villa de Leyva, se encuentra controlado en un 50%. En tierra trabajan bomberos de Boyacá y Cundinamarca, la Defensa Civil y la Policía Nacional, mientras tres helicópteros realizan descargas aéreas para apoyar la extinción bajo la coordinación del Cuerpo de Bomberos de la Dirección Nacional del Cuerpo de Bomberos de Colombia. Las acciones desplegadas han permitido proteger infraestructura en riesgo y evitar que el fuego se propague hacia la zona de reserva forestal. La Unidad Nacional para la Gestión del Riesgo de Desastres insta a la ciudadanía a informarse únicamente a través de canales oficiales y evitar la

0: desinformación. Así pues, entonces trabajan, continúan trabajando en la extinción de este fuego. Hemos visto las imágenes a través de las redes sociales. Los helicópteros utilizan el sistema Bambi Bucket. Es este sistema que toma agua, bien sea de lagos, bueno, puede ser incluso una piscina de buen tamaño, de alguna fuente hídrica. Son estas bolsas de color naranja que cuelgan sobre un sistema de cables del eje central en la parte inferior del helicóptero del tipo Black Hawk, por ejemplo. El UH-60 Black Hawk. Y se descargan pues grandes cantidades de agua. Del Estrella dice que el recorte del Tribunal de Paz en Colombia es para priorizar la justicia ordinaria, con información de la Agencia EFE desde Bogotá. El presidente de Colombia, Abelardo Del Estrella, defendió este domingo el recorte presupuestario previsto para la Jurisdicción Especial para la Paz, más conocida como la JEP, en 2027, al considerar que los recursos del Estado deben priorizar la justicia ordinaria que enfrenta congestión de procesos. El Tribunal de Paz de Colombia lanza un SOS internacional por el recorte de 31 millones de dólares, con información de la Agencia EFE desde Bogotá. El presidente de la Jurisdicción Especial para la Paz, la jefe de Colombia, Alejandro Ramelli, lanzó este viernes un SOS a la comunidad internacional ante la propuesta oficialista para recortar en 100 mil millones de pesos, unos 31 millones de dólares, el presupuesto de este tribunal para 2027. La Justicia de Paz de Colombia cita a declarar a exjefes de las FARC por casos de violencia de género, con información de la Agencia EFE desde Bogotá. La Jurisdicción Especial para la Paz de Colombia citó a declarar a 6 exjefes de las FARC por hechos de violencia de género cometidos contra hombres y mujeres adultos dentro de las filas de esa antigua guerrilla entre 1990 y 2015. Titula el diario El Tiempo: estos son los colombianos que serán extraditados desde Haití hacia Estados Unidos por el magnicidio de Jovenel Moïse en 2021. El Ministerio de Justicia y Seguridad Pública de Haití autorizó este 20 de septiembre de 2026 la entrega de las personas detenidas por el crimen de Jovenel Moïse a Estados Unidos. La medida busca permitir el juzgamiento de los implicados en el asesinato del expresidente ocurrido en julio de 2021, bajo el cumplimiento de los mecanismos de extradición entre ambas naciones y la garantía del debido proceso. Dentro de las personas detenidas por el magnicidio se encuentran Germán Alejandro Rivera García, John Yader Andela, Neil Cáceres Durán, Alex Miller Lástima, Carlos Giovanni Guerrero Torres, Ángel Mario Yace Sierra, Jainer Alberto Carmona Flores, Francisco Eladio Uribe Ochoa, Naiser Franco Castañeda, Enalder Vargas Gómez, John Jairo Suárez Alegría, Alejandro Giraldo Zapata, John Jairo Ramírez Gómez, Víctor Albeiro Cardona Pineda, Manuel Antonio Grosso Guarín, Juan Carlos Clavijo Yepes, Edwin Blanquiset, Mendibelso Jaimes Gersaín y dos haitianos con nacionalidad estadounidense, Joseph Vincent y Solayes James. Son las 4 de la mañana, 48 minutos. Vicepresidente José Manuel Restrepo presentará en Nueva York las Semanas Milagro y hablará ante la ONU, con información del diario Portafolio. El vicepresidente José Manuel Restrepo viajó este domingo a Nueva York para representar a Colombia en la reunión de la Asamblea General de las Naciones Unidas, ONU. El funcionario también presentará ante inversionistas el nuevo programa llamado Semanas Milagro para atraer inversión. Durante su visita a Nueva York, Restrepo participará en la reunión de la Asamblea General y sostendrá encuentros de alto nivel relacionados con asuntos empresariales y atracción de inversión para Colombia. Son en Colombia las 4:49. Titula Infobae: disidencias de las FARC hostigaron la estación de policía de Policarpa, Nariño. Un ataque armado contra la estación de policía de Policarpa derivó en enfrentamientos en el casco urbano del municipio de Nariño durante la tarde de este domingo 20 de septiembre. Habitantes difundieron videos con detonaciones, ráfagas de fusil y helicópteros sobrevolando la zona en medio de escenas de confusión entre civiles y uniformados. La información preliminar atribuye el hostigamiento a la columna Franco Benavides, estructura vinculada al Estado Mayor Central de las disidencias de la FARC. Hasta el momento las autoridades no han entregado un parte oficial sobre el saldo de los hechos ni han confirmado si hubo personas heridas. 4:50, buen día para nuestros Oyentes, bésame como siempre. 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El incendio de Villa de Leyva se calcula ya ha consumido cerca de 180 hectáreas. Aire Intervenida nombra nuevo gerente territorial en Atlántico. Víctor De Luque llega al cargo tras 6 años en la compañía y 22 de experiencia. Con información del diario El Tiempo. El nuevo gerente territorial estará encargado de fortalecer la relación con usuarios y comunidades. Aire anunció cambios también en Magdalena y La Guajira. Entonces, los cambios que se están presentando en la empresa Aire Intervenida. Son las 4:51. Buen día para nuestros oyentes. Bésame como siempre. 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Gracias a nuestros oyentes Bésame, que allí se van reportando a través de nuestro WhatsApp en el 320-88-88-88-6. Los nuevos gerentes entonces de Aire. De hecho, le entrego el dato que nos hace llegar la misma compañía sobre estos nuevos anuncios. Barranquilla, 20 de septiembre de 2026, la empresa Aire Intervenida fortalece su gestión territorial con la designación de nuevos gerentes para los departamentos de Atlántico, Magdalena y La Guajira, con el fin de seguir fortaleciendo el servicio y la articulación con las comunidades. Las gerencias territoriales estarán a cargo de Víctor De Luque Vidal en Atlántico, Rosana Pardo de Andrés en Magdalena y Eileen Berrío Cortés, Eileen Berrío Cotes en la Guajira. Víctor De Luque Vidal, nuevo gerente territorial del Atlántico, cuenta con más de 22 años de experiencia profesional, 6 de ellos en Aire Intervenida, donde ha desempeñado diferentes responsabilidades de dirección. En la compañía se ha desempeñado como gerente de valor social y director de gestión comunitaria, entre otros cargos, con una trayectoria relacionada con la gestión social, el relacionamiento con las comunidades y el desarrollo de estrategias para el territorio. Rosana Pardo de Andrés, gerente territorial del Magdalena, cuenta con más de 28 años de experiencia en cargos directivos y en áreas relacionadas con la gestión comercial, planeación estratégica, regulación, cartera, operaciones y desarrollo organizacional. Su trayectoria le ha permitido asumir responsabilidades en diferentes frentes de gestión y conocer de manera integral los retos de la operación y del relacionamiento empresarial. Por su parte, Eileen Berrío Cotes, gerente encargada territorial de La Guajira, cuenta con más de 28 años de trayectoria profesional en Aire, donde ha desarrollado una amplia experiencia en diferentes áreas de la organización, especialmente en procesos estratégicos y operativos relacionados con la gestión de talento humano. Para Ramiro Castilla Andrade, agente especial de Aire Intervenida, estas designaciones hacen parte del proceso de fortalecimiento de los equipos de trabajo y buscan consolidar una gestión territorial con mayor capacidad de respuesta y cercanía frente a las necesidades de los usuarios y las comunidades. Con información de la Agencia de Comunicaciones de la compañía Aire. O el Departamento de Comunicaciones de Aire, más bien. Como siempre, ni le quitamos ni le ponemos una coma y además le contamos quién lo dice. 4:53. La policía despliega caravanas por la seguridad en Barranquilla y su área metropolitana. Recorrieron Rebolo, La Chinita y otros sectores. El operativo fue liderado por el señor general Norberto Mujica y busca reforzar controles y prevenir homicidios, hurtos y extorsiones en zonas priorizadas. Son en Colombia las 4:54. Mujer de 58 años fue asesinada por su hijo en Tenerife, Magdalena, titula el diario El Heraldo. Un nuevo caso de parecido, dice, estremece al país. En las últimas horas se confirmó en Tenerife, Magdalena. Una mujer de 58 años de edad, identificada como Guzmeida Arias, fue asesinada por su propio hijo, preliminarmente identificado como Ever David Marchena. De acuerdo con el reporte de las autoridades, el sujeto atacó con arma blanca en repetidas ocasiones a su madre en el interior de una vivienda ubicada en el barrio Villalía, donde aparentemente vivía la víctima. Según información suministrada por los vecinos, estos escucharon una fuerte discusión en la vivienda y ante los llamados de auxilio decidieron alertar a las autoridades. Instantes después, algunos residentes del sector irrumpieron en la vivienda y se encontraron con la trágica escena de la mujer tendida en el piso y gravemente herida. Uniformados de la Policía Nacional llegaron hasta el sitio de los hechos y posteriormente se hizo efectivo el traslado de la mujer a un centro asistencial cercano, pero por la gravedad de las heridas tuvo que ser remitida al Hospital Fray Luis de León de Plato. Sin embargo, las autoridades informaron que Guzmeida Arias llegó al centro médico sin signos vitales. De momento se conoció que se hizo efectiva la captura del hijo de la víctima, quien quedó a disposición de la Fiscalía General de la Nación para las actuaciones judiciales correspondientes. Aparentemente el señalado tenía una orden de alejamiento por haber incurrido en previos hechos de violencia contra su progenitora. 4:55, titula el diario El Heraldo. Un menor de 17 años muerto y 3 heridos dejó enfrentamiento de jóvenes bajo la lluvia en las Nieves. Una confrontación entre grupos de jóvenes terminó en tragedia durante la tarde del sábado 19 de septiembre en el barrio Las Nieves, donde un adolescente de 17 años fue asesinado y otras 3 personas resultaron heridas con arma de fuego. El hecho se registró hacia las 2:30 de la tarde en la calle 23 con carrera 15. De acuerdo con el reporte suministrado por la Policía Metropolitana de Barranquilla, inicialmente se presentó una confrontación entre 2 grupos de jóvenes que se agredían con piedras. En medio de la pelea, uno de los participantes habría sacado un arma de fuego y disparado contra uno de los adolescentes, quien murió como consecuencia de las heridas. Durante el mismo episodio resultaron lesionados alias Peso Pluma, de 17 años, otro adolescente de 16, y Caled Daniel Pérez Cantillo, de 18. Los 3 fueron auxiliados y trasladados al centro asistencial Luz Chinita para recibir atención médica. De acuerdo con la información preliminar recopilada por las autoridades, el hecho estaría relacionado con un enfrentamiento entre jóvenes del barrio Las Nieves, señalados de pertenecer a la pandilla conocida como Los Diablitos, y otros jóvenes del sector de La Chinita. La confrontación, según el reporte, se habría iniciado luego de las lluvias registradas en la ciudad. Las autoridades adelantan investigaciones para establecer quién disparó contra los jóvenes y determinar las circunstancias exactas en las que se produjo el homicidio. Son en Colombia las 4 de la mañana con 57 minutos. 30 adolescentes asesinados en lo que va desde 2000, en lo que va de 2026 en Barranquilla y área metropolitana en guerra por rentas criminales, con información de Zona Cero. La violencia que azota Barranquilla y el área metropolitana también está cobrando la vida de jóvenes que desde temprana edad se involucran en la guerra entre bandas criminales. A la fecha, 30 adolescentes han sido asesinados, todos con armas de fuego, en hechos que, según los reportes de las autoridades, ocurren en medio de disputas entre las organizaciones Los Costeños, Pepes y la Nueva Generación del Freseo, dejando a decenas de familias sumidas en el dolor. Barranquilla ha registrado 14 crímenes, Soledad 8, Malambo 7 y Puerto Colombia 1, para un total de 30 crímenes de menores de edad. Los barrios donde se han registrado los crímenes en Barranquilla son Rebolo, La Luz, La Chinita, El Bosque, El Valle, La Esmeralda, Las Nieves y Las Gardenias. En Soledad los casos han sido perpetrados en los barrios Normandía, Las Moras, Porvenir y Ciudad Paraíso. Malambo, por su parte, ha registrado los crímenes en los barrios El Concord, Villa Spencer, Barrio Bajo, Villa Esperanza, entre otros. El caso Puerto Colombia ocurrió en el barrio Miramar. Son en Colombia las 4 de la mañana con 58 minutos. Buen día para nuestros oyentes. Bésame. Asesinan a joven mecánico de motos en el barrio 7 de Abril. De 5 disparos de arma de fuego fue asesinado un joven mecánico de motocicletas en la noche del sábado en el barrio 7 de Abril, en el suroccidente de Barranquilla. Los hechos violentos se presentaron en la carrera 7 Sur con calle 51B. La víctima fue identificada como Fabián Lescano Stevenson, de 23 años de edad, quien residía muy cerca del lugar donde fue asesinado en el mismo barrio. Lescano recibió 2 disparos en el tórax y 1 en hombro izquierdo, mano derecha. La diligencia de levantamiento del cadáver estuvo a cargo de la SIJÍN. Capturan en Plato a alias Juan Carlitos, uno de los más buscados en Barranquilla. En el corregimiento San José del Purgatorio, Plato Magdalena, se dio la captura de Juan Martínez Figueroa, alias Juan Carlitos, uno de los más buscados en Barranquilla. Las autoridades lo señalan como presunto integrante de Los Costeños y tiene vigente una condena por el delito de fabricación, tráfico, porte o tenencia de armas de fuego o municiones. Sería el responsable de actividades delictivas relacionadas con homicidios, control territorial de rentas ilícitas derivadas del tráfico de estupefacientes y el cobro de extorsiones en barrios como Nueva Colombia, La Sierrita la Sierra, Bajo Valle y Los Olivos. Puntualmente lo relacionan con el doble homicidio que tuvo lugar el 21 de septiembre de 2024 en el barrio Nueva Colombia. Las víctimas fueron Myron Javier Estien Iriarte y Kevin Ramírez Martínez y cuatro personas más que resultaron heridas. Son en Colombia las 5 de la mañana en punto. Buen día para nuestros oyentes. Bésame. 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Éxitos y bendiciones para todos en esta nueva jornada que recién está iniciando. De allí se van reportando nuestros oyentes. Bésame. Muchas gracias por acompañarnos. 5 de la mañana con un minuto en Colombia. Debes saber que informan las fuerzas militares que en desarrollo de una operación militar contra el secuestro de tropas del Gaula Militar del Valle de la Aburrá en coordinación con la SIJÍN de la Policía de Antioquia y de manera interinstitucional con el GICO y la Fiscalía Especializada 75 lograron rescatar a cuatro personas que permanecían secuestradas desde el pasado jueves en zona rural del municipio de Gómez Plata, Antioquia. Durante la operación fueron incautados 5 fusiles, una pistola, 12 proveedores, 929 cartuchos de diferentes calibres, 13 radios de comunicación, 8 teléfonos celulares y material de intendencia, elementos que fueron puestos a disposición de las autoridades judiciales para los respectivos procesos de investigación. Seguimos dándonos una vueltecita por las cosas que harán parte de la conversación nacional para el día de hoy. Allí se van reportando nuestros oyentes. Bésame. Recuerde que hoy arranca el pago de renta ciudadana y devolución del IVA. Estamos atentos a que la compañía Supergiros nos haga llegar el cronograma de pago con el que se inicia el día de hoy el pago de renta ciudadana y devolución del IVA. Son las 5 de la mañana con 2 minutos. Buen día para nuestros oyentes. 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La Defensoría del Pueblo se ha referido al tema de las universidades, al tema de las protestas en las universidades. Pues la Defensoría del Pueblo pidió a Abelardo de la Estrella que aclare cómo la policía intervendría en las universidades públicas. ¿Puede restringir la protesta? En medio de la polémica generada por el presidente Abelardo de la Estrella al anunciar un protocolo para que la fuerza pública ingrese a las universidades a la fuerza en caso de presentarse desmanes o actos violentos, en la mañana del domingo 20 de septiembre, la Defensoría del Pueblo hizo un duro llamado al gobierno nacional. El ente de control pidió límites estrictos para cualquier ingreso de las autoridades a los centros de educación superior públicos que impidan posibles excesos de fuerza o retenciones irregulares. En un comunicado, el organismo sostuvo que la protección del orden público debe coexistir con la autonomía universitaria, el derecho a la protesta pacífica y las garantías fundamentales de estudiantes, docentes, trabajadores y demás integrantes de la comunidad académica. Son las 5 de la mañana con 3 minutos. Tenemos que hablar de el fútbol femenino. Tenemos que hablar del fútbol femenino porque la verdad nos llena de alegría lo que han venido haciendo nuestras chicas. Ya se sabe que Corea del Norte será el rival por la semifinal de la Copa Mundial Femenina Sub-20 de la FIFA. Las dirigidas por Carlos Paniagua enfrentarán este miércoles 23 de septiembre a la selección de Corea del Norte en las semifinales de la Copa Mundial Femenina Sub-20 de la FIFA. El compromiso se disputará a las 11:30 de la mañana hora colombiana con el objetivo de alcanzar un lugar en la gran final del certamen y quedar entre las dos mejores selecciones del mundo en la categoría. Y hasta el momento la Sele ha cumplido una destacada campaña en el campeonato internacional con un balance de 3 victorias, un empate y una derrota para un rendimiento del 66,7%. Además, Colombia es la única selección suramericana que continúa en competencia y ya superó la actuación registrada en la edición anterior, cuando alcanzó los cuartos de final. Este lunes las jugadoras que han acumulado un mayor número de minutos tendrán una jornada de descanso. Ahí está entonces lo que nos informa la Federación Colombiana de Fútbol. Y la verdad, qué buena campaña de nuestras chicas. Le ganaron a Nigeria. Partido en el que termina ganándole 1-0 a Nigeria. Y se clasifica así a las semifinales. Bien por nuestras chicas y el fútbol femenino. Muy bien por el fútbol femenino. La verdad nos llena de orgullo y esto es un estímulo para muchas chicas que están practicando el fútbol, que están dándole al fútbol. Enhorabuena, enhorabuena. Son en Colombia las 5:06 a.m. Buen día para nuestros oyentes. Bésame como siempre. 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Bueno, ya entramos en el tema deportivo, pero tenemos que hablar de las chicas y el Mundial Femenino Sub-20. Tuvimos este fin de semana la actividad deportiva en la máxima categoría del fútbol profesional colombiano. El viernes, Águilas de Río Negro 2, Deportivo Pereira 2. Millonarios 3, Boyacá Chico 0. Juan Guillermo Cuadrado, que ya tiene la camiseta con la que jugó Willington Ortiz, el número 7, en Millonarios. El sábado, Alianza Fútbol Club Valledupar 1, Santa Fe 4. El sábado también, Deportivo Cali 3, Cúcuta Deportivo 0, Deportivo Pasto 1, Once Caldas 0, Fortaleza 1, Junior 4, ayer. Atlético Bucaramanga 2, Internacional de Bogotá 0, Tolima 1, América de Cali 1, Llaneros 2, Atlético Nacional 0. Así quedó entonces la máxima categoría del fútbol profesional colombiano. Saltemos a la Liga Premier inglesa. ¿Qué pasó este fin de semana allí en la Liga Premier? Se lo contamos en Bésame Radio 88.6 FM. Un segundito por acá, organizo esta vueltecita. Listo. ¿Cómo estuvo la Premier League o la Liga Premier inglesa este fin de semana? De la siguiente manera. El viernes, Brentford 3, Chelsea 0. El sábado, los Spurs 2, Aston Villa 3, Everton 1, Ipswich Town 0, Brighton 3, Arsenal 0, Newcastle 2, el Hull 1, Nottingham Forest 0, el Coventry 1, Bournemouth 0, Liverpool 1, Manchester City 5, Sunderland 3, Leeds 0, Crystal Palace 0, Fulham 1, Manchester United 1. Le anotaron un gol a Muñoz, Daniel Muñoz. Bueno, la verdad es que hay que darle mucho crédito al delantero. Gran control de balón desde un despeje del arquero. Pero la verdad, la responsabilidad recae allí sobre el hombre que custodiaba, que es Daniel Muñoz, que milita ahora en el Nottingham Forest. Hablemos de la Bundesliga. La verdad, varios medios internacionales se referencian a Luis Díaz por la sequía en el gol. Su equipo ganó 7-0. Y el colombiano no pudo anotar. Continúa la sequía de Luis Díaz con su equipo. Entonces, varios medios están referenciando esta situación. 7-0 le ganó el Bayern Múnich al Unión de Berlín. Werder Bremen 3, el Augsburgo 2, Mönchengladbach 3, Mainz 4, el Hamburgo 2, Köln 1, el Eintracht Frankfurt 2, el Friburgo 2, el Stuttgart 0, Borussia Dortmund 1, Bayer Leverkusen 2, Leipzig 0, el Schalke 0, el Elversberg 0, el Paderborn 3, Hoffenheim 1. Así terminaron entonces los partidos allí en Alemania. Pasemos ahora a España. movidito el tema en España. ¿Cómo se movió el chocolate este fin de semana? El viernes, Español 1, Elche 3. El sábado, Osasuna 1, Rayo Vallecano 1, Athletic 0, Alavés 0. Celta 5, Racing de Santander 0, Sevilla 1, Barcelona 3. Getafe, ayer domingo, Getafe 1, Málaga 0, el Atlético de Madrid 2, Real Madrid 1, Villarreal 3, Levante 1, Deportivo 1, Betis 1, Valencia 2, Real Sociedad 3. Así quedó entonces el tema en la Liga Española. Real Madrid, hombre, mi Real Madrid. Bueno, así es el tema. Hoy tendremos Major League Baseball, Orioles contra Azulejos de Toronto a las 5:35 de la tarde, los Tigres contra los Nacionales a las 5:40 de la tarde, los Gigantes contra los Mellizos de Minnesota a las 8:45 de la noche. Entonces ahí tiene también para que se preparen temas deportivos, conocer los resultados, pero además lo que tiene para disfrutar el día de hoy. Ya le hice el recuento de las principales ligas durante este fin de semana. Bueno, hoy se habla de una chilena. Se habla de un golazo de Miguel Ángel Borja. El golazo de chilena de Miguel Ángel Borja en México. Y ya hablan de un gol candidato para Puskás. La verdad, no sé si lo ha visto, pero se hizo el gol de la vida Miguel Ángel Borja. No quería pasar por aquí sin hablarles de eso. Primo, se hizo cipote gol. O sea, un gol pero fantástico. Yo no sé si usted lo ha visto. No sé si lo ha visto. Primo, pero qué gol se hizo el man. Y me alegra. Me alegra mucho por el Colibrí. Hombre, qué bueno. Qué golazo. Se hizo el papá de los goles. Ese gol con el que todos soñamos, bueno, el man se lo hizo allá en la Liga Mexicana. Primo, pero qué gol. Se hizo un golazo. Bueno, te lo dejo ahí. Lo puedes chismosear ahí en redes sociales y la cosa, el gol de Miguel Ángel Borja, el gol de chilena. Cipote gol. Qué golazo se hizo el man. Me alegra mucho por el man, la verdad. Me alegra mucho por el man. Porque se hizo, primo, qué golazo se hizo el man. Bueno, tiene listo ahí entonces el resumen también de todo el tema deportivo. Ok, Miguel Ángel Borja. México, si quiere, ponga ahí. Y le aparece, o en las redes sociales ahí, búsquelo por ahí. Cipote gol. Cerda, primo, se hizo qué gol. América Chivas. Y se hizo qué gol. Ya muchos lo consideran como candidato al premio Puskás de la FIFA por el golazo que se hizo. Bueno, militando en el América de México, se hizo cipote gol, primo. Bueno, lo puede revisar allí en redes sociales, lo que abunda en imágenes del gol. Son las 5 de la mañana con 13 minutos. Buen día para nuestros oyentes. Bésame, como siempre, al que madruga, Dios le ayuda y Bésame le informa. Delcy Rodríguez llega a Estados Unidos para participar en la Asamblea General de la ONU, con información de la Agencia EFE desde Caracas. La presidenta encargada de Venezuela, Delcy Rodríguez, llegó este lunes a Estados Unidos para representar a su país en la Asamblea General de la ONU, que se celebra en Nueva York, donde tiene previsto reunirse el martes con el mandatario estadounidense Donald Trump. China confirma que Xi Jinping realizará una visita de Estado a Estados Unidos del 23 al 25 de septiembre. Con información de la Agencia EFE desde Pekín. China confirmó este lunes que el presidente Xi Jinping viajará del 23 al 25 de septiembre a Estados Unidos para realizar una visita de Estado por invitación de su homólogo estadounidense Donald Trump, un desplazamiento que Washington ya había anunciado, pero que Pekín todavía no había oficializado. El partido del Kremlin Rusia Unida revalida la mayoría constitucional según la Comisión Electoral Rusa. Creo que a nadie le sorprende el tema, el resultado, ¿verdad? Con información de la Agencia EFE desde Moscú, el partido del Kremlin, Rusia Unida, ha revalidado la mayoría constitucional en la Duma o Cámara de Diputados tras las elecciones legislativas celebradas del 18 al 20 de septiembre en este país, según informó la Comisión Electoral Central. El canciller alemán se aferra al poder tras la debacle electoral de la CDU frente a una ultraderecha disparada. Con información de la agencia EFE desde Berlín, Schwerin, el canciller alemán y presidente de la Unión Cristiano-Demócrata, Friedrich Merz, Friedrich Merz, se aferró este domingo al poder al negarse a dimitir tras el hundimiento de su partido en el Estado Federado Nororiental de Mecklemburgo y confirmarse el vertiginoso ascenso de la ultraderecha, además de perder en Berlín claramente ante la izquierda. Los hutíes denuncian 28 ataques de Arabia Saudí contra Yemen en las últimas 24 horas. Con información de la agencia EFE, el portavoz militar de los hutíes de Yemen, Yahya Zarea, denunció este lunes 28 nuevos ataques de Arabia Saudí contra distintos puntos del país en las últimas 24 horas, en medio de la escalada de tensión entre la milicia Riad y el gobierno yemení, reconocido internacionalmente. 5 de la mañana, 16 minutos, el partido opositor FMLN confirma a su candidato presidencial para las elecciones de 2027 en El Salvador. Con información de la agencia EFE desde San Salvador, la exguerrilla y partido opositor salvadoreño Frente Farabundo Martí para la Liberación Nacional, más conocido como FMLN, proclamó este domingo oficialmente al médico y sindicalista Rafael Aguirre como su candidato para las elecciones presidenciales de 2027, en las que el presidente Nayib Bukele se posiciona como el favorito para un tercer mandato consecutivo. Un agente de ICE dispara en Texas contra un migrante venezolano que está en estado grave. Con información de la agencia EFE desde Austin, un agente del Servicio de Inmigración y Control de Aduanas, ICE, disparó este domingo e hirió de gravedad a un inmigrante venezolano en Austin, Texas. Haití confirma la entrega a Estados Unidos de los sospechosos por el asesinato de Jovenel Moïse. Con información de la agencia EFE de Puerto Príncipe, el gobierno de Haití confirmó este domingo la entrega de varias personas a Estados Unidos por su supuesta relación con el asesinato del presidente haitiano Jovenel Moïse el 7 de julio de 2021, al tiempo que reconoció la falta de avances de la justicia haitiana respecto al caso. El primer ministro de Haití abogará en la ONU por un plan de seguridad para celebrar elecciones. Con información de la agencia EFE desde Puerto Príncipe, el primer ministro de Haití, Alex Didier Fils Aimé, abogará el próximo viernes por el restablecimiento de la seguridad en el 81º periodo de sesiones de la Asamblea General de las Naciones Unidas en Nueva York, con el objetivo de crear las condiciones que permitan celebrar elecciones en diciembre, informó este domingo su despacho, o si prefiere, el periodo número 81 de las sesiones de la ONU. 5 de la mañana con 18 minutos. México identifica una posible filtración de datos personales de la aerolínea Aeroméxico. Con información de la agencia EFE desde Ciudad de México, la Secretaría Anticorrupción y Buen Gobierno de México alertó este domingo de una posible exhibición de datos personales en un sistema que estaría presuntamente vinculado con la aerolínea mexicana Aeroméxico, luego de haber realizado un monitoreo activo forense de incidentes de seguridad. Líderes de Latinoamérica viajan a Nueva York para asistir a la Asamblea General de las Naciones Unidas. Con información de la agencia EFE desde Bogotá, varios presidentes y líderes latinoamericanos han confirmado su asistencia para representar esta semana a sus países en el 81º periodo de sesiones de la Asamblea General de las Naciones Unidas, que se celebrará en Nueva York del 22 al 28 de septiembre. Zelensky dice que habló con Donald Trump y que se reunirán en Nueva York. Con información de la agencia EFE desde Berlín, el presidente ucraniano Volodymyr Zelensky aseguró este domingo que se reunirá con su homólogo estadounidense Donald Trump en Nueva York, donde el lunes inicia la Asamblea General de las Naciones Unidas. Son en Colombia las 5 de la mañana con 19 minutos. Buen día para nuestros oyentes, Bésame. Como siempre, al que madruga, Dios lo ayuda, y Bésame le informa. Nepal reporta 1.451 muertos y 5.800 desaparecidos 25 días después de la riada del Himalaya, o la avalancha, si prefiere, con información de la agencia EFE desde Nueva Delhi. 25 días después de la mortal riada que arrasó el norte de Nepal, las autoridades cifraron este domingo en 1.451 los muertos y 5.786 los desaparecidos, mientras que más de 20.000 miembros de las fuerzas de seguridad siguen desplegados en las zonas afectadas en busca de cuerpos y sobrevivientes. Son las 5 de la mañana con 20 minutos. Buen día para nuestros oyentes, Bésame, que allí se van reportando a través de nuestro WhatsApp. Trump dice que el Arco del Triunfo de Washington será un complejo militar con drones y francotiradores. Con información de la agencia EFE desde Washington, el presidente de Estados Unidos, Donald Trump, anunció este domingo que el Arco del Triunfo que quiere construir en Washington será un complejo militar que podrá albergar drones y francotiradores. Pyongyang vuelve a lanzar al menos otro proyectil hacia el mar de Japón en un mismo día. Con información de la agencia EFE desde Seúl, Corea del Norte volvió a lanzar este domingo al menos otro proyectil hacia el mar de Japón, apenas horas después de disparar un misil balístico de corto alcance y un día después de criticar una resolución del Organismo Internacional de Energía Atómica que insta a Pyongyang a la desnuclearización. Son en Colombia las 5 de la mañana con 21 minutos. Y debe saber que Rusia acusa a Kiev de intentar frustrar los comicios rusos con un ataque masivo. Con información de la agencia EFE desde Moscú, el Ministerio de Defensa de Rusia acusó este domingo a Ucrania de intentar frustrar la celebración de las elecciones legislativas en Rusia con un ataque masivo con drones y misiles Flamingo contra el territorio de ese país. Más de 1.000 drones, pero también misiles, lanzó Ucrania contra Rusia. 5 de la mañana con 22 minutos, como ve, siempre un gran recorrido sobre las cosas que eran parte de la conversación nacional. Ya llegó Natalie. Natalie, buen día, ¿cómo amanece?
1: Muy buenos días, Minguillo. Muy bien, gracias a Dios, siempre motivada porque ya hoy es lunes 21 de septiembre. No sé por qué pensé en mi cabecita loca que apenas íbamos como al 12, número 12 o 11 día de septiembre, pero no, ya hoy es 21 de septiembre. Muy, muy buenos días para toda nuestra querida audiencia de Bésame Radio. Gracias por siempre estar ahí sintonizados con nosotros, porque día a día se conectan y están muy pendientes de toda la buena información que proporciona aquí Guillo, siempre con mucha responsabilidad y mucha pensamiento crítico para que ustedes puedan comprender al detalle cada una de las noticias. Saluditos que ya nos van llegando por aquí a nuestro WhatsApp de Bésame 320-88-88-886. Saluditos y abrazos. Por acá me dice, buenos días, Guillonati, firme con Bésame Radio, Henry desde su TDB 910. Dice, muy buenos días, Guillonati, un saludito muy especial desde Caribe Verde. Hola, Guillonati, saludos a mi esposa, gracias por ser mi compañera y mi alegría todos los días. Que Dios los bendiga siempre en sintonía. Williams, bendecido inicio de semana, dice Guillonati. Marbel Reales, siempre firme con Bésame. Un abrazote para mi querida Marbel. Buenos días, Guillonati. Otra semana de bendiciones. Así es, estamos modo chéverito, firme con Bésame desde Alameda. Ariel Pacheco está ahí, firme. Hugo Rafael Vizcaino dice, muy buenos días, Guillonati. Carlos Pineda también nos saluda desde su móvil 437, dice, ya con mi rico cafecito en mano. Buenos días, Samir Reyes dice, reportando sintonía. Benjamín Gutiérrez desde Baranoa, territorio Bésame, también dice, muy buenos días, mi querida Felicidad Guzmán. Danis Vides, también ahí firme con nosotros, dice, muy buenos días, que hoy sea lo que Dios quiera, como Dios quiera y cuando Dios quiera. Amén, mi querida Felicidad, siempre en sintonía con la voluntad de Dios. Bendiciones, Nati Guillo, Dios los bendiga en este nuevo día. Desde Villa Country está Iván Olivero Sánchez, siempre escuchándolos. Mi querida Elsa Huelvas dice, hola, muy buenos días, mi Nati, mi Guillo, un abrazote. Guillo, Nati, reportando sintonía, está el señor José Manuel Camargo Arias desde el barrio Los Almendros. Por aquí también nos siguen saludando, está, dice, bendiciones, Miguel Alejandro, que ayuden a despertar al niño Miguel Alejandro.
0: Miguel Alejandro, nos levantamos, vamos, nos fuimos, pila que arrancó una nueva semana.
1: Hoy es lunes, Miguel, no, mejor no le digo que hoy es lunes. Vamos, vamos para arriba, Miguel. Buenos días, Natiguillo, deseándole un muy feliz día a ustedes en Bésame. Silvana AC Ever dice, firmes desde Universal, segunda etapa. Marlene dice, Guillo, Nati, siempre en sintonía, un saludito muy especial. Buenos días, Guillo, Nati, reportando sintonía desde el barrio La Chinita. Está Donaldo Ferrer, bendiciones. También nos acompaña Delia Terán desde Ciudadela de Paz. Sergio Gutiérrez desde La Chinita dice buenos días. Mi querido César Celis dice, mis amigos, hoy es lunes y el cuerpo lo sabe con la mejor energía. Mil bendiciones al equipo de Bésame. Saluditos a Marta Pacheco, mi corazón soy Isabela Celis, firme, tomando ya un rico cafecito.
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0: 525, cola. Yo les decía hace un ratito que es usted quien define cómo es su día. Usted define cómo es su día. No importa si se llama lunes, martes, miércoles, jueves, viernes, es usted quien decide cuál es su actitud frente al día. Es uno el que lo determina. El día como tal es simplemente un número, una situación métrica, por llamarlo, una estandarización para ubicarnos en el espacio. Pero ¿quién decide cómo es el día? Es usted. Usted puede hacer de su lunes un viernes. Usted puede hacer de un martes un sábado. Eso depende de usted, únicamente de usted. O sea, cómo va el día depende de usted.
1: De la actitud que tú le coloques al día a día, siempre agarradito de la mano de Dios. Pero aquí Hernán Miguillo nos envía saluditos, envía foto de esta princesa, Marcela, mira.
0: ¡Marcela, nos fuimos! ¡Marce, vámonos!
1: Ay, Dios. Está dormidita la gordita. Buenos días, saludos, Nati Guillo, desde el barrio San José. Mi hijo Samuel está llorando porque no ha escuchado a Guillo, que por favor lo despierte.
0: Vámonos. Samuel. ¡Samu! ¡Nos fuimos!
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0: ¿Qué dicen los oyentes?
1: Saluditos nos envían. Por aquí está Estira Rodríguez desde Ciudad La 20 de Julio. Dicen para saludar a mi hermosa hija Jessica de parte de su mamita. Buenos días, Nati Guillo. Feliz inicio de semana. Ya mi hijo está listo para escucharlos, que no se quiere perder absolutamente nada de las ocurrencias aquí en Bésame. Buenos días, nos envía también mi querida Belisa Orozco, dice, bendiciones para la familia Bésame, que no se les olvide insistir, persistir y nunca desistir.
0: Tal cual.
1: Mi querida Belisa.
0: De acuerdísimo, 100%. O
1: sea, Belisa.
0: Sin dejarla caer, literalmente.
1: Sabias palabras, Belisa, gracias. Desde el barrio Los Campanos. Buenos días, Guillo, Nati, para desear un feliz cumpleaños a mi sobrina Mariana, que hoy llega a sus 18 añitos.
0: Mariana, feliz cumpleaños, que el Señor te bendiga y que cumplas muchos, pero muchos años más. Y como ya es mayor de edad, ya listo, en su cuenta que comience a caer lo que es.
1: Nati, Guillo, saludos desde el 378 de Sobusa. Ya ahí en sintonía está mi querido Hugo Mesa. Javier Sánchez dice, bendiciones para Guillo, para Nati, siempre en sintonía con la mejor. Dicen, por favor, despertar al niño Gael Torres.
0: ¡Gael, nos fuimos! ¡Gael, porque el que se quedó,
1: se quedó! Buenos días, Natiguillo, desde el BBJ996, ahí en sintonía. Nos envían el dial de Bésame, ahí video y foto respectivo. Ahí se ve 88.6 FM. Muy bien, buenos días, Natiguillo. Bendiciones para levantar a Santiago Molinares desde el barrio El Recreo.
0: ¡Santiago, nos fuimos! ¡Vámonos, Santi! ¡Santi!
1: Pila, Santi, córrele. Nati Guillo, deseándoles lluvia de bendiciones aquí en pie de lucha, en oficios varios y con la motivación de sus maravillosas noticias positivas. Saludos desde Barrio Abajo, está mi querida Claudia Jaramillo, un abrazote para ella. Guillo, Nati, para que felicites por favor a mi nieto Santiago Andrés Farfán.
0: Santiago Andrés Farfán. Está de cumpleaños hoy, ¿verdad?
1: Está de cumpleaños.
0: Pero no nos dijeron cuántos.
1: No.
0: Ah, bueno, pero feliz cumpleaños, que cumpla muchos, pero muchos años más.
1: Y que lo aman mucho sus padres, sus abuelos y sus tíos también.
0: Es que no sé si ya puede recibir efectivo o no.
1: No, me late chocolate, que es todavía chiquito.
0: Ah, bueno. ¿Qué dicen los oyentes?
1: Dice, bendiciones, Nati Guillo, Gabriela y Amelia, para que las, por favor, las levante Guillo.
0: Bueno, no, ¿cómo las chicas doble A?
1: Gabriela y Amelia.
0: Ah, no, Gabriela y Amelia. ¡Gabriela, Amelia, nos fuimos! Gabriela te levanta a Amelia. Amelia mañana.
1: Miguillo, todavía no han llegado las chicas doble A. Vamos a ver si hoy sí se levantaron con toda. Buenos días, nos envía saluditos Marbel. Dice, para felicitar a mi bisnieta Adara.
0: Adara, vámonos, nos fuimos.
1: Ah, mira, Besanti está cumpliendo 7 añitos.
0: Ah, 7 añitos, feliz cumpleaños. El número bonito ese. 7, número para muchos de la suerte. Son 7 las maravillas del mundo. Bueno,
1: Mi Guillo, mira
0: siete
1: que...
0: los días de la semana.
1: A propósito del número 7, ayer en la Eucaristía que asistí, el Padre dijo lo del... que ¿cuántas veces tú tienes que perdonar?
0: 70 veces 7.
1: Esa palabra a mí siempre, me deja reflexionando bastante, ¿no? O sea, uno a veces se llena como del rencor y, ¿pero por qué yo tengo que perdonar? ¿O por qué yo tengo que ofrecer disculpas? No. Dios ya dijo clarito.
0: Eso es cierto. A mí me toca con ustedes.
1: Eso cuesta.
0: Me toca 70 veces 7 con ustedes.
1: Pero de paciencia.
0: Deje así. Next.
1: Saluditos que siguen llegando hasta ahora. Lili Rojas dice, fiel oyente, siempre amo que ustedes nos ayuden a despertar. Mi Lili, un abrazote para ti. Mi hermosa Miriam Acuña dice, Guillo, Nati, lluvia de bendiciones, saluditos, besitos, florecitas, gracias, Dios te bendiga. Buenos días, Guillo, Nati, para despertar a los niños Carlos Manuel y Laura Victoria.
0: Carlos, Laura, nos fuimos, Carlos, Laura, buenos días.
1: Ellos presentan ahí en Juan de Acosta. Buenos días, familia. Bésame un saludito aquí desde La Camita. ¿Cómo así? No, para arriba, que nos envían saluditos desde La Camita.
0: Imagínate tú,
1: son las 5:31. ¡Córrele, córrele! Dice, un saludito para mi esposa Luzma en Tajamar. Bendiciones. Buenos días, Guillo, Nati. Por favor, despiértenme a Violeta Méndez.
0: ¡Violeta, nos fuimos! ¡Violeta, nos fuimos! Color bonito ese, violeta.
1: Violeta. Despierten, por favor, a Lady Rojas, que está pegadita a la cama.
0: ¿Esa no era la vendedora de rosas?
1: No, esta es otra, esta es Lady Rojas, bésame.
0: ¡Ah, ya! ¡Lady, nos fuimos!
1: Buenos días, Nati Guillo. Bendiciones, reportando sintonías de Pital, de Mewa. Está siempre en sintonía, dice, para despertar a la niña Scarlett.
0: ¡Scarlett, nos fuimos! Color bonito también, rojo Scarlett. El rojo escarlata.
1: Buenos días, Nati Guillo, bendiciones, activo ya con mi cafecito, hermano, está mi querido Emanuel, un besote para él, siempre en sintonía, por acá dice...
0: Dios con nosotros, ¿no? Así Emanuel. Eso significa Emanuel, ¿no?
1: Bello nombre, sí, así es. Guillo, Nati, por favor, para despertar al niño Nicolás.
0: ¡Nicolás! Ya nos reportaron que te vas a levantar.
1: Niño. Guillo y Nati, bendiciones en este nuevo día para despertar a Keiner Santiago.
0: Keiner, nos fuimos, porque el que se quedó, se quedó.
1: Vamos, vamos, arriba, arriba, arriba. Dice por aquí, bendiciones, Nati Guillo, siempre en sintonía está con nosotros. Keiner desde Caribe Verde, territorio Bésame. Saluditos que siguen llegando. Buenos días, Guillo, Nati, bendiciones para despertar a la niña Joime en Ciudadela 20 de Julio. Joime.
0: Yo y mí nos levantamos. No sé quién se levanta primero, si mí o yo y mí. Pero tú y yo nos levantamos temprano. Óyelo.

0: Ay, pobrecito que el burro está enfermo. Ay, pobrecito el burro.
1: El burrito, bueno.
0: ¿Y sabe por qué está enfermo?
1: Porque qué le pasa.
0: De tanto ponerle la cola al burro. Pobrechito, lo hechizaron tanto. Claro, pobrecito el burro. Pobrecito burro.
1: Bendiciones, Natiquillos. Saluditos. Llega por aquí mi querida Dilsa. Dice, bendiciones desde el barrio El Bosque. Dice, por favor, ayúdenme a levantar a Zailet, que está pesada y no se quiere despertar.
0: ¡Zailet, nos fuimos! No te pongas pesada porque aquí lo sabemos absolutamente todo. Nuestro centro de inteligencia que supervisa a los niños y niñas que se quedan dormidas indica que está dormida. Ya lo dijeron, claro.
1: Abran los ojitos.
0: Una central de inteligencia de los mismos productores de la KGB. No, hoy es la FSB. De los mismos productores del FBI, el Buró Federal de Investigaciones, de los mismos productores de la Central de Inteligencia Americana, más conocida como CIA, llegan los detectives padres que nos informan cómo están las criaturas o bendiciones que llaman.
1: Las bendiciones. Ahí van enviando foto y todo. Mira, por aquí nos escribe también mi querida Angie Peña. Dice, por favor, ayúdenme a despertar a Yesid Pastor.
0: ¡Yesid! ¡Nos fuimos! ¡Yesid! ¡Yesid! Tocó como el pastor. ¡Vamos, vamos! ¡Vamos, vamos, vamos!
1: Nati y yo dicen, aún sigo con un ojito abierto y otro cerrado haciendo ya el desayuno. Nuestra querida Delvi siempre en sintonía, Wilkinson. Un abrazote para ella, bendiciones.
0: Fiel oyente de nosotros.
1: Uno se
0: que gracias por los detalles.
1: Ay,
0: maravilloso,
1: sí,
0: hermoso.
1: Sí. Yo lo tengo aquí en mi bolso. Buenos días, bendiciones. Guillonati reportando sintonías del barrio 20 de julio. Está Enid Jaramillo, ya lista para empezar a tomar un rico cafecito, Jenny. Buenos días, Nati Guillo. En sintonía está Cristian Sandoval desde la 101 de Sobusa. Buenos días, Nati Guillo. Bendiciones, día. Buen día para ustedes, toda la familia Bésame. Dice Giovanni Santiago desde el 217 de Escolcar. Mi querida Rose dice también, buenos días, Guillo, Nati. Les deseamos muchos éxitos. Por favor, levantar a Teo y a Joshua.
0: ¡Teo, nos fuimos! ¡Joshua! ¡Joshua, Teo, nos fuimos!
1: Desde Las Moras nos reportan sintonía. Saluditos nos envía Juanqui desde las 6:52 de Cochofal. Bendiciones, territorio Bésame. Guillo, Nati, Violeta Méndez no quiere despertarse.
0: Violeta, ¿me comprendes, Méndez? Nos fuimos. No. No, ¿qué pasó? Pero claro.
1: Violeta Méndez.
0: Ah, ya. Violeta, nos fuimos. Porque el que se quedó, se quedó.
1: Guillo, un saludito y bendiciones para desearle un feliz cumpleaños a mi bebé Kenny Alejandro en el barrio El Bosque.
0: Feliz cumpleaños para Kenny Alejandro, que está de cumpleaños el día de hoy.
1: Giovanni Márquez también nos envía saluditos. Hola, amigos Guillo, Nati, para saludar, por favor, a Juan Miguel de Moya, con amor, de parte de Saidí. Saluditos también nos sigue llegando.
0: Por ¡Juan de Moya, que a levantarse, Juan de Moya!
1: No, ese está de cumpleaños.
0: Ah, ya, feliz cumpleaños para Juan de Moya.
1: Él está de cumpleaños. Benjamín también nos reporta sintonía desde Baranoa, Tierra Linda, territorio Bésame. Y por aquí llega Wilman también, dice, muy buenos días, Natiquillo, en sintonía. Dicen, por favor, apurar a mi hermana Rosa, que no se quiere levantar.
0: ¡Rosa, vámonos! ¡Nos fuimos, Rosa! Rosa, a bañarse, hay que sacarse las espinas del día de ayer.
1: Rosa, la más hermosa. ¡Córrele, córrele! Buenos días, Natiguillo. Bendiciones para llamar a... Ah, ya llegaron las chicas AA, Ámbar y Amanda.
0: ¡Ámbar, Amanda, nos fuimos las chicas AA! ¡Buenos días, buenos días!
1: Buenos días, Natiguillo. Por aquí firmes, ya escuchando Bésame desde las 3 de la mañana. Apenas Maylin se levanta enseguida, va preguntando. Y Guillo ya llegó. Saludos desde Boston, nos dice por aquí Jenny, mira.
0: Mira, Maylin tiruriruriru, Maylin tirurirurá. Ya vamos practicando para la Navidad con Maylin tiruriruriru, Maylin tirurirurá.
1: Natiguillo, bendiciones. Por favor, les encargo el cronograma de renta ciudadana.
0: Listo, a los amigos de Supergiros, que por favor, como eso ocurrió el jueves en la tarde, el anuncio se metió fin de semana, pues entonces no nos han dejado el datito, pero no demoran en hacernos llegar el dato. Oye.

0: 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Ah, qué nota. Bueno, ¿qué dicen los oyentes?
1: Saluditos nos dice por aquí Angie Peña, un abrazote para ella, siempre ahí firme en sintonía. Dice, buenos días Natiguillo, ¿cómo amanecen? Reportando sintonías del barrio Surdis, la familia Moreno Barrios, para levantar por favor a Catiel.
0: ¡Catiel, nos fuimos! ¡Catiel! Ese no es el mago de la consola.
1: Con efecto y todo ahí.
0: Total, ese no es el de la consola. ¡Catiel! Ah, no, es Muriel. ¡Padre, Muriel! Así no lo vayan a... ¿Qué dicen hoy?
1: Guillonati siempre en sintonía, por favor, que si hoy va a llover, dicen por acá, están preguntando.
0: Existe una probabilidad en horas de la tarde, pero seguramente, muy seguramente, el astro rey hará de las suyas. Tenemos un, de momento, probabilidad de lluvia hasta las 6:30 de la mañana. De momento.
1: Saluditos nos dice Margarita desde el barrio Montes. José Navarro dice good morning, bendiciones Nati Guillo, buenos días. Pésame para desear un feliz cumpleaños a Mari González de parte de su tía Universal, que la quiere muchísimo.
0: Saludo. ¿Qué más dicen por ahí?
1: Dicen saluditos con mucho cariño siempre para ustedes. Excelente elección, dice por aquí nuestra querida Delvis. Colocando siempre están en manos de Dios. Bien. Los saluda Delvis. También por aquí está Alex. Dice bendiciones para ustedes con mucho cariño, reportando sintonía. Y llega también el señor Jorge Flores desde Miramar, territorio Oeste.
0: Un saludito para todos los que se van reportando a través de nuestro WhatsApp en el 320-88-88-886. Un saludo para mi gran amigo Jair Niebres, mi hermanito, que el Señor te bendiga, que está de cumpleaños, me dice el día de hoy, que el Señor te bendiga y que cumpla muchos, pero muchos años más. Jair Niebres. Para que la gente se manifieste, recibe Nequi, transferencias. Ya el cuento, ya sea en serio, qué partida de... Eso de que vamos a partir un pudín, ajá, vamos a poder poner. Entonces uno compra el pudín y aparte de que uno compra el pudín, uno hace la invitación y entonces es, el pudín no va solo, el pudín va con cosas. Y cuando viene a ver si te cumpleaños, pues voy a sacar el billete yo. ¿Ves? ¿En serio? Regalen sobres, transferencias, Nequi. Eso es lo que la gente quiere hoy en día.

0: las necesidades de cada generación van cambiando y ahora lo que necesita la gente es billete. ¡Feliz cumpleaños para Jair Niebles! ¿Qué dicen los oyentes? Bésame.
1: Miguillo, llega por aquí Claudia Jaramillo, dice, reportándose desde Barrio Bajo, siempre en sintonía. Natiguillo, ustedes son lo máximo. Un saludito para Ámbar y para Amanda. Alfonso también nos reporta sintonía, dice, despertar por favor al niño Adrián David.
0: Adrián David, nos fuimos, porque el que se quedó, se quedó.
1: También para despertar a la niña Aileen Sofía.
0: Aileen Sofía, nos vamos, vámonos.
1: Dicen bendiciones, Natiguillo, siempre en sintonía con ustedes. Dana Eunice también nos reporta sintonía. Dice, por favor, despierten a las trillizas, Angélica y una Sebastiana.
0: Imagínate, un abrazo gigante para ella. ¿Y qué?
1: Despertar.
0: Mi respeto para los papás. Mi respeto para papá.
1: Un cordial saludo desde Boyacá, nos reportan sintonía. Un besote para las tres princesas, Angélica, Tiuna y Sebastiana. Vamos, para arriba, para arriba.
0: Oye, trilliza, me quedé pensando en eso.
1: Imagínate.
0: ¿Qué? Son tres bendiciones. Mira tú que esto. ¿Qué?
1: Tres bendiciones ahí observándote.
0: Mirándote fijamente. Son tres desayunos.
1: Pidiéndote comidita.
0: Imagínate eso.
1: Mami.
0: Vamos a hacer
1: por tres. Tú escuchando siempre por tres.
0: Ah, qué belleza. Pero también son tres abrazos, tres besos. Da, qué maravilla.
1: Tres corazoncitos amándose.
0: Qué maravilla. Bueno, ¿qué dicen los oyentes?
1: Daniel nos reporta sintonía también desde Barrio Bajo. Un saludito para Guillo, para Nati. En sintonía están el propio Claudio, dice Sheila Breiner también. Bendiciones, nos alegran las mañanas. Gracias, bésame. Nati Guillo, un abrazote muy grande. Nos envía por aquí la chica Keila, dice, reportando sintonía de las Malvinas.
0: Bueno, saluditos a todos los que están allí en sintonía. Ya les hemos saludado, ya los niños se han levantado. Eso creemos nosotros. Regálenme aquí unos segunditos corticos. No, pero de una vez entremos en... yo le hago cambio de sonoridad y la gente enseguida se pilla para dónde vamos. Estoy 100% seguro que usted escucha esto y ya sabe que viene.

0: ¿Cuándo cambiará?
1: Hoy va a cambiar. Hoy va a ver que todo va a salir lindo. Recuerda que eres tú el que determina cómo va tu día. O sea, es una vaina que tienes que tener claro, que tienes que tener codificado. ¿De quién depende? De ti, tiririti, ti. Tú eres el que define, determina. Entonces, mi gente, vámonos con todo. Sorteos y loterías. Antioqueñita, mañana festivo 0153 de la serie 3. Chontico, día festivo 6725 de la serie 9. Paisita, día festivo 8921 de la serie 2. Sinuano, día festivo 8826 de la serie 4. Caribeña, día festivo 5248 de la serie 6. Culona, día festivo 3841. Motilón, día 5943 de la serie 7. Antioqueñita, tarde festivo, 10.54 de la serie 2. Samán festivo, 29.81. Dorado, noche festivo, 56.06 de la serie 6. Culona, noche festivo, 22.78. Picao, noche festivo,

7294 de la serie 5. Astro Luna, 1305 de Libra. Paisita Noche Festivo, 3946. Chontico Noche Festivo, 4795 de la serie 6. Fantástica Noche. Chontico Noche Festivo, 4795 de la serie 6. Fantástica Noche Festivo, 2977 de la serie 6. Sinuano Noche Festivo, 9827 de la serie 7. Caribeña Noche Festivo, 7818 de la serie 3, Motilón Noche 1457 de la serie 0 y Cafetero Noche Festivo 3312 de la serie 4.

0: 5:46, hacemos cambio de sonoridad. Luis Fonsi y Juan Luis Guerra dicen llegaste tú. ¿A quién le decimos llegaste tú, mi querida Natalie?
1: Miguillo, buenas noticias, noticias de esperanza, porque ya nació el hijo de Lina Tejeiro, la famosa actriz y presentadora Jazz Mama, y compartió con sus seguidores uno de los momentos más importantes de su vida. La actriz confirmó el nacimiento de su primer hijo, se llama Gael, quien llegó al mundo el pasado 16 de septiembre, varios días antes de la fecha que tenía previsto, porque tenía que nacer el 3 de octubre, pero las cosas de Dios son perfectas. Lina publicó un emotivo video en el que mostró parte de su llegada a la clínica, las horas previas al parto y el momento en que pudo tener a su bebé por primera vez. En su mensaje explicó que el nacimiento se adelantó por razones relacionadas con su salud y la de su hijo. También agradeció especialmente a su mamá, a sus hermanos y a todas las personas que la han acompañado durante el embarazo. Cerró su mensaje con una frase muy especial para su pequeño. Dijo, llegaste Gael y con tu llegada nací yo también.
0: Qué bonito. 5:48 y cambio de sonoridad.

0: Bueno, ¿por qué escuchamos a J Balvin?
1: Miguillo, J Balvin sigue siendo tendencia por estos días en redes sociales después de la ruptura con la hermosa Valentina Ferrer. Vuelve a estar en el centro de la polémica la creadora de contenido mexicana Melanie Pavola, quien años atrás aseguró haber tenido un encuentro con J Balvin, volvió a pronunciarse tras conocer la separación del cantante con la modelo argentina Valentina Ferrer. Esta chica, Melanie Pavola, publicó un mensaje dirigido a Valentina Ferrer en el que se disculpó por comentarios que había hecho en el pasado y aseguró que en ese momento desconocía que ella estaba embarazada. También afirmó que ambas habrían sido engañadas según su propia versión. Sin embargo, Valentina Ferrer nunca ha confirmado que una infidelidad haya sido la causa de su ruptura con J Balvin. De hecho, cuando anunció el final de su relación con J Balvin, habló de una decisión tomada desde el amor, el respeto y pensando en el bienestar de su pequeño hijo Río. J Balvin, por su parte, tampoco se ha referido públicamente a estos señalamientos, así que por ahora la supuesta infidelidad continúa siendo una versión que solo está manejando Melanie Pavola en sus redes sociales.
0: Qué chicharrón. Uy, sí. Qué chicharrón.
1: Esos problemitas, no, muchas gracias, pero no.
0: Qué chicharrón. Uy, sí, qué pereza, la verdad, qué pereza. Bueno.
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0: porque escuchamos a Robbie Williams con Rock DJ.
1: Robbie Williams tuvo su presentación este domingo que pasó en el Movistar Arena de Bogotá como parte de su gira con la que promociona su álbum número 13, Britpop. Las puertas del escenario se abrieron desde las 6 de la tarde ayer y el grupo estuvo a cargo de abrir el espectáculo, el grupo de Lorelei Winner. A las 7:45 apareció Robbie Williams, salió en el escenario, el artista brilló toda la noche, comenzó su carrera en los años 90 como integrante de Take That. Construyó después una exitosa carrera como solista con canciones inolvidables, y para quienes estuvieron en ese concierto, la organización recomendó llegar con anticipación. Todos los integrantes, los fans, se portaron muy bien. El ingreso también fue permitido para los niños de 14 años. Recordemos que Robbie Williams tiene 52 años y él siempre menciona que él se siente todavía como un niñito. Él dice que es el Peter Pan de la época.
0: Cambio de sonoridad.

0: ¿Por qué escuchamos Sorry con Justin Bieber?
1: Justin Bieber sigue sonando con fuerza, aunque este año no haya estrenado nueva canción. El cantante canadiense lidera actualmente la carrera por convertirse en el artista masculino más escuchado de este 2026, con nada más y nada menos que 10.100 millones de reproducciones en plataformas digitales. Lo más curioso es que Justin Bieber no ha lanzado nueva música este año. Su regreso a los escenarios en Coachella, su participación en medio tiempo de la final del Mundial 2026 con Shakira y sobre todo el efecto de la nostalgia por sus grandes éxitos han ayudado a mantener sus canciones más vivas que nunca. Detrás de Justin Bieber aparece Bruno Mars con 9.000 millones de reproducciones, luego le sigue The Weeknd con 8.700 millones y Michael Jackson detrás con 7.000 millones. La cifra de Bieber incluso supera los 9.900 millones que acumuló durante el año pasado, así que este artista está más vivo que nunca con sus canciones viejitas.
0: 5.53, aunque ya vendió su catálogo. 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

0: ¿Por qué escuchamos a Rihanna con Calvin Harris?
1: Rihanna volvió a subirse a un escenario, amiguillo, y desató locura entre sus fans, aunque no precisamente como ellos esperaban. La artista de Barbados sorprendió al público en el The Royal Arena de Compass durante el concierto de su pareja, el rapero. Pero esta vez Rihanna no llegó para cantar, apareció en el escenario acompañada de su hijo de 3 años, Riot Rose, quien terminó robándose todas las miradas. O sea, el que se robó el show fue su hijo de 3 añitos. El niño saludó al público a través del megáfono de su papá y después se quedó en brazos de Rihanna mientras ellos hacían su presentación. El momento volvió a alimentar las esperanzas de los fans que llevaban varios años esperando nueva música de Rihanna. La cantante no publica un álbum nuevo desde hace más de una década, aunque recientemente su pareja aseguró que ella ya estaría trabajando en el estudio nuevamente para lanzar nuevas canciones. Así que los fans están a la expectativa y celebran a Rihanna no solo como cantante, sino también como una mamá.
0: A$AP Rocky. A$AP Rocky.
1: Es el nombre del rock.
0: ¿Cómo? Bien, A$AP Rocky.
1: A$AP Rocky.
0: Son las 5:56, regálame, cumplo con unos anuncios importantes porque además se viene el Día Mundial de la Balada.
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0: Bueno, mi querida Natalie, seguimos en su territorio, en el showbiz, en el entretenimiento. Bueno, tenemos que hacer cambio de sonoridad para escuchar a este señor. Qué chicharrón este.
1: Uy, pobrecito.

0: ¿Por qué escuchamos Shape of You de Ed Sheeran?
1: Miguillo, noticias sobre el cantante Ed Sheeran, que ha estado en el ojo del huracán por estos días. Durante un concierto en Filadelfia, el cantante británico explicó que durante toda su carrera había evitado involucrarse en debates políticos porque quería que sus conciertos fueran espacios de unidad. Sin embargo, esta vez aseguró que considera que lo que ocurre es una cuestión humanitaria y expresó su preocupación por la pérdida de vidas civiles, especialmente de niños en Gaza. También se refirió al ataque ocurrido en Israel y en el festival Nova el 7 de octubre, al que calificó de aterrador. Ed Sheeran además habló de la polémica que surgió después de que Macklemore fuera apartado de su gira por Estados Unidos tras manifestarse públicamente a favor de Palestina. El británico aseguró que él no tuvo responsabilidad en esa decisión, o sea, Ed Sheeran no tuvo responsabilidad en esa decisión y que fue tomada por el promotor de la gira. A pesar de sus declaraciones, Ed Sheeran dijo que sus conciertos seguirán siendo espacios donde puedan encontrarse personas con opiniones diferentes sin problema. Mientras tanto, Macklemore anuncia una donación de $1,000,000 para ayudas humanitarias en Palestina. Posteriormente, su portavoz afirmó que tanto él como Ed Sheeran acordaron donar $2,000,000 cada uno para estos damnificados.
0: Este fin de semana pidió disculpas el señor Ed Sheeran en su concierto. Se bajaron todos los telones porque este señor que está escuchando, Macklemore, se pronunció sobre lo que está pasando en Oriente Medio, sobre lo que pasa en Gaza. Se armó un revolú este fin de semana. Quienes apoyan a Ed Sheeran se manifestaron.

0: ¿Por qué escuchamos a Alejandra Guzmán?
1: Miguillo, ella se llevó tremendo susto y sus seguidores también. Nada más yo cuando después vi el video en redes sociales, yo dije, ay, Dios mío, Padre Santo, ahora sí fue. La cantante mexicana tuvo que suspender su presentación el 19 de septiembre en el World Trade Center de Veracruz después de sufrir un fuerte dolor y un problema de movilidad en la cadera apenas comenzaba el espectáculo. La propia artista explicó ante el público que se dijo, se me zafó la cadera. Al no poder mantenerse en pie, recibió ayuda de sus bailarines y posteriormente fue atendida por personal médico. Horas después, Guzmán tranquilizó a sus seguidores a través de Instagram y aseguró que ya le habían acomodado la cadera y que se encontraba bien, agradeciendo al médico que la atendió. La presentación en Veracruz quedó suspendida temporalmente y la artista manifestó que espera reencontrarse prontamente con su público. Un momento de preocupación, pero que afortunadamente ya terminó bien y fue atendida rápidamente Alejandra Guzmán. Pero Miguillo, este video en el momento, o sea, ella está bailando con sus bailarines, ta, ta, ta. Se baja como de una mesita, digámoslo así, ella está en su show de espectáculo y ella misma hace así la cara como que no, no. Y los bailarines como que intentan seguir, pero ella dice que no, o sea, no me puedo mover.
0: Qué fuerte.
1: Sí, pobrecita, yo creo que ahí le traqueó eso y ella dijo no, ya, aquí fue.
0: Qué susto, o sea, de todas maneras...
1: Pobrecita.

¿Por qué se está riendo? ¿Usted sabe dónde va esto? No, ya. ¿Usted sabe dónde va esto? Así le decía, mami.

0: Claro, tres libras de cadera para ella.
1: Tres libras de cadera necesita la Guzmán.
0: Tres libras de cadera que necesita la Guzmán. Bueno, ¿me tienes recomendación a esta hora de la mañana? Buen día para nuestros oyentes. ¡Mami! Tres libras de cadera. Bueno, sé. Ya, hombre, ¿me tienes recomendación a esta hora?
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1: 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Bueno, continuamos en lo nuestro porque ya estoy a puertas de la muñequera de los artistas Bésame. Pero ya le digo por qué sonamos esto.

0: La Solitudine es la versión original de Laura Pausini. ¿Por qué escuchamos La Soledad de Laura Pausini en italiano en esta ocasión?
1: Miguillo, en redes sociales está haciendo tendencia este momento tan bonito que vivió Laura Pausini y nuestra querida Shakira. Shakira ya completó su primer fin de semana de residencia en Madrid con total éxito, donde ofrecerá 12 conciertos de Las Mujeres Ya No Lloran, su tour, un espectáculo que gira alrededor de la identidad latina y de su transformación artística. Uno de los momentos que cautivó al público fue donde se subió Laura Pausini al escenario e interpretaron juntas Antología, canción que la italiana incluyó en su álbum Yo Canto 2. Las dos artistas recibieron una gran ovación del público. La música no ha sido la única protagonista en el tradicional camino de la loba. Shakira ha estado acompañada también por otros artistas como Vico, Paula Chavarría, Daniela Bustamante y Lola Lolita, además también de diferentes celebridades y personalidades de redes sociales. Todavía quedan sorpresas. Imagínate que Alejandro Sanz dejó un mensaje público en el que anticipó que espera encontrarse con Shakira durante su residencia y que incluso podrían cantar juntos en su Macondo Park.
0: Seis de la mañana con 10 minutos. Regáleme unos segunditos, le digo exactamente, para saludar a nuestros oyentes, porque entro yo en la muñequera de los artistas. Bésame. 1:08, saluditos para entrar en la muñequera.
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6: Minati, los saluditos.
7: Saluditos nos dicen por acá, por favor envíen un saludo muy muy especial a toda la gente de La Carolina que va a todo volumen escuchando Bésame, nos dice mi querido César Celis.
6: Un saludito para toda la gente de La Carolina. Carolina. Tutun, tutun. ¿Qué más dicen hoy?
7: Dicen en sintonía está Adrián, Mateo, Lian y Matías, ya rumbo al colegio, muy activos de con el despertador de Bésame. Gracias, Guillo. Buenos días, Nati, Guillo, en sintonía desde Las Palmas está la hermosa Jennifer, ya lista ahí en sintonía. Hola, buenos días a la maquinita, Guillo, reportando sintonía desde el PWK 646 de Movilízate, esperando la muñequera Bésame. Dice, muy buenos días, Guillo, Nati, el señor Paolo Molinares, ya en rico cafecito y escuchando Bésame. Sol Gaitán dice, la pareja divertida de Bésame. Mi querida Joy Rodríguez también reporta sintonía. Un besote para ella, dice, desde el trabajo, escuchando Bésame. Tenemos un cumpleaños por aquí también, dice, ayer estuve de cumpleaños ayer, Albeiro Martínez. Un saludo para los merenderos de Servibus, feliz cumpleaños. Marta Munera Fernández, mi querida Marta, dice, muy buenos días, bendiciones desde el conjunto Acandí. Piedad Galán dice, bendiciones para Guillo, para Nati. Y dicen, Guillo, por favor, manda un saludo muy especial a la mujer más cariñosa, se llama Kate Barros.
6: Saludito para Kate Barros, también en sintonía. ¿Listo?
7: Por aquí dicen, Guillo, Nati, siempre en sintonía desde Las Flores. Nos acompaña Willington.
6: Ah, pensé que la abejita. ¿Listo?
7: No, falta uno aquí. Dice, buenos días, Guillo, Nati. Bendecido día desde Puerto Colombia. Está mi hermosa Mariluz. Bendiciones para ustedes. Dice, estamos modo chéverito desde Alameda. Dice Ariel Pacheco. Un saludito para él.
6: Listo. Un minuto y entramos en la muñequera de los artistas. Bésame.
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2: Listo, los últimos saluditos porque me fui.
3: Mi hermosa Consuelo desde el barrio Villaflor, ella siempre ahí presente con nosotros. Un abrazo para ella. José Marriaga también dice presente desde mi bus, los estoy escuchando. Nati Guillo desde Las Flores dice candela viva. Edilza también nos reporta sintonía. Dicen feliciten a Ismael Andrés que está cumpliendo 4 añitos.
2: Feliz cumpleaños, que el Señor le bendiga y que cumpla muchos, pero muchos años más. ¿Listo?
3: Listo.
2: Bueno, perfecto. Hemos cumplido con los oyentes Bésame y yo entro en mi territorio, la muñequera de los artistas Bésame. En el top 5 de Guillo. En esta esquina, Paloma San Basilio. Y en esta otra, Yuri. ¿Quién ganará, Yuri o Paloma San Basilio? Paloma San Basilio o Yuri. Paloma San Basilio con La Hiedra. Y Yuri con Yo Te Pido Amor. ¿Quién ganará? Paloma San Basilio o Yuri. Sí.

0: Cabal Loma San Basilio con la hiedra que dicen los oyentes. Bésame, mi querida Natalie.
1: Dicen muy buenos días, Nati Guillo. Mi voto es por Paloma San Basilio. Por aquí dicen hay un cumpleaños de Claribel. Feliz cumpleaños para ella. Rodolfo Páez dice mi voto es por... No, lo voy a pensar. Y Yuri vota por aquí también por Yuri.
0: Bueno, ¿quién ganará, Paloma San Basilio o Yuri? Yuri o Paloma San Basilio. 320-88-88-88-6 en la muñequera de los artistas. Bésame, en el top 5 de Guillo. Yuri dice, yo te pido amor.

0: atención que hay boletín preliminar de la Registraduría Nacional del Estado de los Votos por WhatsApp que indica que... No, ahora sí está peor, ese tractor está mal, el cárter está... No, está
1: fallando. Se está sonando como un tractor la maquinita, ay, sí, pero ya.
0: No, no, ya no, ni las vocales completas. Qué daño.
1: Está como pegadita, ya le vamos a echar un poquito de cafecito para ver si ya afloja. Miki y yo, por ahora, Paloma San Basilio lidera la votación con 8 puntos y Yuri lleva 3 puntos.
0: ¿Quién ganará, Paloma San Basilio o Yuri? ¿Yuri o Paloma San Basilio? 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Debe saber que la justicia se respeta, pero los recursos de los colombianos se cuidan, ha dicho el señor presidente de la República, Abelardo de la Estrella. Me referiré a las declaraciones públicas al oficio PRS 239-2026 del 18 de septiembre de 2026, mediante los cuales el magistrado Alejandro Ramelli, presidente de la JEP, puso en conocimiento de la ciudadanía y de la Fiscalía de la Corte Penal Internacional una supuesta afectación a la independencia y al funcionamiento de esa jurisdicción derivada de iniciativas legislativas y presupuestales que cursan en el Congreso. No comparto ni acepto el contenido, el alcance ni el tono de esa comunicación. Hoy no existe una sola decisión de mi gobierno que permita afirmar irresponsablemente que Colombia incumple sus compromisos internacionales. Que mi gobierno fije una posición y que el Congreso debata el presupuesto general de la nación no constituye una amenaza contra ningún juez. Es la Constitución funcionando, ha dicho el primer mandatario. 40,6 toneladas de estupefacientes fuera del mercado ilegal. Presidente de la Estrella destacó significativos resultados de la Armada durante su gobierno. El presidente Abelardo de la Espriña informó que durante lo corrido del actual gobierno, la Armada Nacional de Colombia ha retirado del mercado ilegal 40,6 toneladas de estupefacientes, asestando un golpe de $218 millones a las estructuras del narcotráfico que operan desde el país. Por orden del presidente de la Espriña, el exgobernador del Valle del Cauca, Juan Carlos Abadía, condenado por corrupción, fue trasladado de la Escuela de Carabineros a Centro Penitenciario Común en Cali. Juan Carlos Abadía se creía intocable. Desde el pabellón especial de la Escuela de Carabineros de la Policía en Cali, hacía y deshacía, participaba en política, ponía y quitaba funcionarios y definía contratos, simuló un episodio cardíaco y terminó en una clínica. Di la orden de sacarlo de allí y llevarlo a una cárcel de verdad. En la patria milagro, nadie está por encima de la ley. En la era del tigre se acabó esa vagabundería, afirmó el mandatario. El procedimiento de traslado del exgobernador Juan Carlos Abadía del pabellón de la Escuela de Carabineros de Cali a la cárcel común de Villahermosa en esta misma ciudad se cumplió el sábado en la noche a las 11:30 de la noche. Gobierno decretó medidas para proteger el empleo y los ingresos de personas trabajadoras damnificadas por el terremoto. El presidente Abelardo de la Espriella, con la firma de todos los ministros del gabinete, expidió el decreto legislativo 1417 de 2026, mediante el cual adoptó medidas extraordinarias y temporales para proteger el empleo y los ingresos de los colombianos que resultaron damnificados por el terremoto del pasado 10 de agosto. Colombia tendrá dique flotante con capacidad de levante superior a 13.000 toneladas, presidente de la Estrella, durante su visita a Cotecmar. El presidente Abelardo de la Estrella anunció este sábado en Cartagena que uno de los propósitos de su gobierno es incorporar un dique flotante con capacidad de levante superior a 13.000 toneladas de peso, de manera que permita fortalecer la capacidad del país para atender buques de gran calado y ampliar los servicios de la industria naval colombiana. No hay la más mínima posibilidad de que este gobierno abra espacios para mesas de diálogo, negociaciones o estatus político, dice el ministro de Justicia, que revela detalles del proyecto de ley de sometimiento. El ministro de Justicia, Iván Cancino, confirmó que el gobierno ya avanza en la construcción del proyecto de ley de sometimiento que se radicará en el Congreso y aseguró que en los actuales momentos se encuentra en trámites de revisión por parte de la presidencia. En entrevista con la revista Semana, el titular de la cartera informó que este ha sido un trabajo arduo de muchas personas y muchas horas y señaló que el gobierno va a utilizar la ley 418, pero mucho más fuerte, más consistente, en la medida en que reflejará la política que expresó el hoy presidente Abelardo de la Espriella desde la campaña. Para el ministro es claro que con esta ley no hay la más mínima posibilidad de que este gobierno abra espacio para mesas de diálogo, para negociaciones, para un estatus político, que era una de las grandes preocupaciones que uno escuchaba en la oposición. Y anotó, además, no habrá zonas de concentración y que los miembros de los grupos criminales no tendrán participación en la construcción del proyecto de ley. 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
1: Miguillo, para el día de hoy, 21 de septiembre, las efemérides, Día Internacional de la Paz. Hoy es una fecha para recordar que la paz no solamente depende de los gobiernos o de las grandes acuerdos, también se constituye con nuestras acciones cotidianas. Este día fue establecido el 21 de septiembre de 1981. Hoy también es el Día Mundial del Alzheimer, una fecha para crear conciencia sobre el Alzheimer y otras formas de demencia, promover la comprensión de esta enfermedad y combatir los estigmas que todavía existen alrededor de ella. Y hoy es el Día del Artista Plástico. Hoy se reconoce el talento y la creatividad de quienes utilizan diferentes técnicas y materiales para expresar ideas, sentimientos y emociones.
0: 6:28 a.m. y hoy arranca el pago de renta ciudadana y devolución del IVA. Estamos esperando que nos envíe el cronograma de pago nuestros amigos de Supergiros. Pero hoy arranca. Desde hoy 21 de septiembre y hasta el próximo 6 de octubre se pagará el cuarto ciclo de renta ciudadana y devolución del IVA. Hoy arranca el pago de renta ciudadana y devolución del IVA. Continuamos con la muñequera de los artistas Bésame. Paloma San Basilio dice, por culpa de una noche enamorada, sin ti y no llores por mí, Argentina. La muñequera de los artistas Bésame en el top 5 de Guillo. ¿Quién ganará, Yuri o Paloma San Basilio?

0: Son en Colombia las 6:32. ¿Qué dicen nuestros oyentes? Bésame, mi querida Natalie.
1: Migui, yo saludito nos envía mi hermosa Margarita desde el barrio Montes. Dice, mi voto es por Paloma San Basilio. Danín también dicen por acá saluditos para Guillo y para Nati. Midiam dice, mi natica Guillo, buenos días, Dios los bendiga. Un saludo para mi esposo Mario y por favor un saludo para Brian Junior y Chaira. Besitos. Jennifer dice, Paloma San Basilio.
0: ¿Quién ganará, Paloma San Basilio o Yuri Yuri o Paloma San Basilio y la muñequera de los artistas? Bésame en el top 5 de Guillo. Without You de Earth Supply, en la versión de Paloma San Basilio, sin ti. Bien.

0: 6 de la mañana con 36 minutos y atención que hay boletín preliminar de la Registraduría Nacional del Estado de los votos por WhatsApp que indica que... Bueno, carajo, está peor, cada día peor.
1: Mi querido Guillo, Paloma sigue la delantera, lleva ya 18 votos y Yuril ahí va al pasito con 10 votos.
0: ¿Quién ganará, Yuri o Paloma San Basilio? Disfrútense esta canción. La interpretación fantástica de Paloma San Basilio con Don't Cry For Me, Argentina.

Don't Cry For Me Argentina, no llores por mí Argentina, con Paloma San Basilio. ¿Quién ganará, Paloma San Basilio o Yuri? Yuri o Paloma San Basilio. 320-88-88-886. En la muñequera de los artistas, Bésame.

0: Cosas que tiene que saber: a 21.940 ascienden las capturas de integrantes de organizaciones del narcoterrorismo y la criminalidad desde el pasado 7 de agosto. Desde el pasado 7 de agosto hasta la fecha, en el marco de la estrategia del Gobierno Nacional para combatir el narcoterrorismo y la criminalidad en general, la Fuerza Pública ha logrado 21.940 capturas, incautado 92.621 kilos de estupefacientes y 2.316 armas de fuego. Debe saber que el señor presidente de la República, Abelardo de la Espriella, sobre las 4:38 de la tarde de ayer ha indicado: acabo de recibir el último reporte sobre el incendio de Villa de Leyva. Está controlado en un 50% y confinado en terreno. En este momento, los organismos de emergencia, con el apoyo de la Fuerza Aérea Colombiana, concentran sus esfuerzos en la cabeza del incendio para extinguirlo por completo. Todas las capacidades del Estado están desplegadas. Seguiremos trabajando sin descanso para proteger a Villa de Leyva, a sus habitantes y a esta joya de Colombia. No bajaremos la guardia. Firme por la patria. Que viva Cristo Rey. Abelardo de la Espriella, 4:38 de la tarde de ayer. Son en Colombia las 6:42. Debe saber que indica el señor presidente de la República, Abelardo de la Espriella, sobre las 5:56 de la mañana de hoy: golpe contundente al narcotráfico en Urabá. En Turbo, nuestra estación de guardacostas capturó en flagrancia a 5 criminales, uno de nacionalidad hondureña, e incautó 4.022 paquetes de clorhidratos de cocaína ocultos en 126 bultos dentro de una embarcación. Más de 4 toneladas de cocaína que no llegarán a las calles. En la era del tigre, el narcotráfico no tendrá tregua. Firme por la patria, que viva Cristo Rey, Abelardo de la Espriella. Son en Colombia las 6:43. Cosas que usted tiene que saber.
1: La televisión colombiana está de luto por el fallecimiento de la actriz Socorro Ortega, recordada especialmente por interpretar a la caleña en la emblemática comedia Don Chinche, producción que estuvo al aire en 1982 y 1989. Ortega desarrolló una amplia trayectoria en la televisión, el teatro y el cine. Su fallecimiento ocurrió el pasado viernes. Fue lamentada por varios colegas y amigos que dejaron varios mensajes en redes sociales, como lo fue Consuelo Luzardo, Cristina Campuzano y Alexandra Restrepo. Hasta el momento no se ha informado públicamente las circunstancias de su fallecimiento, pero la televisión colombiana la recuerda y le agradece mucho a Socorro Ortega.
0: 6:43, tendremos 53% de probabilidad de lluvia entre 11 de la mañana y 1:30 de la tarde. La temperatura máxima para el día de hoy será de 34 grados Celsius con sensación térmica máxima de 41 grados Celsius que vamos a experimentar sobre la 1 de la tarde. Será un día caluroso, de igual manera, entre 9:30 de la mañana y 4:30 de la tarde. Son las 6:44 y continuamos con la muñequera de los artistas en Bésame. Es el turno de Yuri, que dice: déjala, ya no vives en mí. Al lado de Carlos Rivera. Y detrás de mi ventana, ¿quién ganará? ¿Yuri o Paloma San Basilio? Paloma San Basilio, Yuri, en la muñequera de los artistas. Bésame en el top 5 de Guillo. 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
2: Bueno.
3: ¿Dónde te has metido hoy?
2: Sí, soy yo.

0: 6 de la mañana con 47 minutos. ¿Qué dicen los oyentes de Bésame, mi querida Natalie?
1: Dicen saluditos para Silvia Gómez y su familia. Ya dice, mis nietas ya van juiciosas para el colegio. Yo voto por Yuri. También nos saluda por aquí está mi querida Edelmira. Dice, voto por Paloma San Basilio. Dice, buenos días, Guillonati, Oscar Villarreal. Y mi voto es por Yuri.
0: ¿Quién ganará? ¿Yuri o Paloma San Basilio? Paloma San Basilio o Yuri en la muñequera de los artistas. Bésame en el top 5 de Guillo.

0: 6:51 en Colombia. Atención, boletín preliminar de la Registraduría Nacional del Estado de los Votos por WhatsApp. Bésame. ¿Qué dicen los oyentes? Bésame. No, esto sí cada vez está peor. O ya ni quiere arrancar.
1: Bueno, Miguillo, ya la maquinita va arrojando. La ganadora sigue siendo Paloma San Basilio. Hasta el momento lleva 24 votos y Yuri lleva 15 votos. Ya me...

0: Son en Colombia las 6:56 a.m. Cosas que usted tiene que saber en BSM Radio 88.6. De la Estrella dice que el recorte del Tribunal de Paz en Colombia es para priorizar la justicia ordinaria. Con información de la Agencia EFE desde Bogotá, el presidente de Colombia, Abelardo de la Estrella, defendió este domingo el recorte presupuestario previsto para la Jurisdicción Especial para la Paz, conocida como JEP, en 2027, al considerar que los recursos del Estado deben priorizar la justicia ordinaria que enfrenta congestiones de procesos. El Tribunal de Paz de Colombia lanza un SOS internacional por el recorte de $31 millones. Con información de la Agencia EFE desde Bogotá, el presidente de la Jurisdicción Especial para la Paz, la JEP, de Colombia, Alejandro Ramelli, lanzó este viernes un SOS a la comunidad internacional ante la propuesta oficialista para recortar en $100 millones, unos $31 millones, el presupuesto de este tribunal para 2027. La Justicia de Paz de Colombia cita a declarar a ex jefes de las FARC por casos de violencia de género. Con información de la Agencia EFE desde Bogotá, la Jurisdicción Especial para la Paz de Colombia citó a declarar a 6 ex jefes de la FARC por hechos de violencia de género cometidos contra hombres y mujeres adultos dentro de las filas de esa antigua guerrilla entre 1990 y 2015. Son en Colombia las 6:57, cosas que usted tiene que saber.
1: El día de mañana, martes 22 de septiembre, Colombia vivirá un fenómeno astronómico muy especial. Se trata del equinoccio de septiembre, que marcará el inicio de la primavera en el hemisferio sur y del otoño en el hemisferio norte, donde está Estados Unidos y otros países. ¿Por qué ocurre esto? Porque la Tierra está inclinada aproximadamente a 23 grados sobre su eje. Durante el equinoccio, el Sol cruza el ecuador celeste y ambos hemisferios reciben una cantidad de luz muy similar. En Colombia, el equinoccio ocurrirá exactamente a las 7 de la noche, el día de mañana martes. Y un dato curioso es que la palabra equinoccio viene del latín y está relacionada con noche igual, porque alrededor de esta fecha, el día y la noche tienen una duración muy cercana.
0: Son en Colombia las 6:58 a.m. Estos son los colombianos que serán extraditados desde Haití hacia Estados Unidos por el magnicidio de Jovenel Moïse en 2021. Son varias personas. Dentro de las personas detenidas por el magnicidio se encuentran 17 colombianos: Germán Alejandro Rivera García, John Yader Andela, Neil Cáceres Durán, Alex Millar Lástima, Carlos Giovanni Guerrero Torres, Ángel Mario Yace Sierra, Jainer Alberto Carmona Flores, Francisco Eladio Uribe Ochoa, Naiser Franco Castañeda, Heralder Vargas Gómez, John Jairo Suárez Alegría, Alejandro Girardo Zapata, John Jairo Ramírez Gómez, Víctor Albeiro Cardona Piñera Pinera, Manuel Antonio Grosso Guarín, Juan Carlos Clavijo Yepes, Edwin Blaunicet, Mendibelso Jaimes Gersaín, y dos haitianos que también serán extraditados con nacionalidad estadounidense: Joseph Vincent y Solajes James. Son en Colombia las 6:59 a.m. Vicepresidente José Manuel Restrepo presentará en Nueva York las Semanas Milagro y hablará ante la ONU. El vicepresidente José Manuel Restrepo viajó este domingo a Nueva York para representar a Colombia en la reunión de la Asamblea General de las Naciones Unidas ONU. El funcionario también presentará ante inversionistas el nuevo programa llamado Semanas Milagro para atraer inversión extranjera. Durante su visita a Nueva York, Restrepo participará en la reunión de la Asamblea General y sostendrá encuentros de alto nivel relacionados con asuntos empresariales y la atracción de inversión para Colombia. 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
1: Miguel, nos están reportando aquí varios oyentes que reportan bloqueo en el INEM. Ambos sentidos dicen por acá está pesado el tráfico en la parte exactamente del INEM.
0: Bueno, nos van reportando allí los oyentes. Ojalá nos amplíen la información sobre por qué razón se está presentando allí la dificultad en la movilidad a través del 320-88-88-88.6. Para que nos cuenten un poquitito sobre lo que está ocurriendo allí. ¿Por qué razón se está presentando dificultades de movilidad en inmediaciones del colegio INEM? Ya nos contarán nuestros oyentes. 7:00 a.m. Buen día para nuestros oyentes y continuamos con la muñequera de los artistas. Bésame como siempre, al que madruga Dios le ayuda, y Bésame le informa, y todo lo que usted tiene que saber lo sabe con Bésame Radio 88.6 FM. Regáleme 1:32 y continuamos con la muñequera de los artistas. Bésame. ¿Qué va?

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8: Continuamos con la muñequera de los artistas. Bésame, ¿qué dicen nuestros oyentes? Bésame, Mirati.
9: Miguel, yo por aquí otro oyente dice, el trancón en Leninén es por la manifestación que están haciendo los padres exigiendo el puente peatonal de la calle 30, ya que el pasado miércoles un camión golpeó a uno de los niños que intentaba cruzar la calle.
8: Ya saben la situación que se presenta allí a la altura del INEM. Los padres de familia haciéndose sentir frente a la situación del puente peatonal. Ya se ha venido advirtiendo desde la alcaldía, la alcaldesa también ha hablado sobre el mal estado en el que se encuentra esta estructura peatonal. Entonces, por eso los padres están allí alzando su voz. Paloma San Basilio con Perfidia, Nadie Como Tú y Juntos. ¿Quién ganará, Paloma San Basilio o Yuri? Yuri o Paloma San Basilio en la muñequera de los artistas. Bésame, Perfidia.

0: dicen nuestros oyentes. Bésame, mi querida Natalie.
1: Miguillos siguen aquí votando, dice el señor Pablo Molinares. Mi voto es totalmente por Yuri. Ingrid también nos reporta sintonía. Dice, hola, buenos días, Guillo. Se debe a la protesta que para que intervengan el puente de Linena. Y nos están enviando también videos en este momento del plantón. Es un plantón pacífico que están desarrollando los padres y algunos de los colegios de los niños. Buenos días, Guillo Nati. Mi voto es por Yuri. Un abrazo. Y por aquí votan por Paloma.

0: Son en Colombia las 7 de la mañana, 9 minutos. Y atención, la Registraduría Nacional del Estado de los Votos por WhatsApp indica que... No, sí. En cualquier momento muere esa máquina.
1: Miguillo sigue adelante, Paloma San Basilio ya lleva 33 votos y Yuri sigue atrás con 18 votos.
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0: 7 de la mañana con 13 minutos en la muñequera de los artistas. Bésame, Paloma San Basilio. Yuri, ¿quién ganará? ¿Yuri o Paloma San Basilio? En la muñequera de los artistas. Bésame, en el top 5 de Guillo. Disidencia de la FARC hostigaron a estación de policía de Policarpa, Nariño. El ataque armado atribuido a la columna Franco Benavides del Estado Mayor Central se registró en la tarde del domingo 20 de septiembre y derivó en enfrentamientos en el casco urbano del municipio. Aire Intervenida nombra nuevo gerente territorial en Atlántico. Víctor De Luque llega al cargo tras 6 años en la compañía y 22 de experiencia. El nuevo gerente territorial estará encargado de fortalecer la relación con usuarios y comunidades. Aire anunció cambios en Magdalena y La Guajira. Debe saber que una mujer de 58 años fue asesinada por su hijo en Tenerife, en Magdalena. El sujeto atacó a su progenitora con arma blanca dentro de su vivienda. Un menor de 17 años muerto y 3 heridos dejó enfrentamiento de jóvenes bajo la lluvia en las nieves. El adolescente murió luego de recibir un disparo durante la confrontación entre jóvenes en la calle 23 con la carrera 15 en el sector de Las Cayenas, en la localidad metropolitana de Barranquilla. Se presentaron confrontaciones con piedras entre jóvenes. 30 adolescentes asesinados en lo que va de 2026 en Barranquilla y área metropolitana en guerra por rentas criminales. Barranquilla ha registrado 14 crímenes, Soledad 8, Malambo 7 y Puerto Colombia 1. Asesinan a joven mecánico de motos en el barrio 7 de abril. De 5 disparos de arma de fuego fue asesinado un joven mecánico de motocicletas en la noche del sábado en el barrio 7 de abril en el suroccidente de Barranquilla. Los hechos violentos se presentaron en la carrera 7 sur con calle 51B. La víctima fue identificada como Fabián Lescano Stevenson, de 23 años de edad, quien residía muy cerca del lugar en donde fue asesinado, en el mismo barrio. Debe saber que capturaron en Plato a alias Juan Carlitos, uno de los más buscados en Barranquilla. Tenía vigente una condena por el delito de fabricación, tráfico, porte o tenencia de armas de fuego. En el corregimiento de San José de Purgatorio, Plato, Magdalena, se dio la captura de Juan Martínez Figueroa, alias Juan Carlitos, uno de los más buscados en Barranquilla. Las autoridades lo señalan como presunto integrante de Los Costeños y tiene vigente una condena por el delito de fabricación, tráfico, porte o tenencia de armas. Sería el responsable de actividades delictivas relacionadas con homicidios, control territorial de rentas ilícitas derivadas del tráfico de estupefacientes y el cobro de extorsiones en barrios como Nueva Colombia, La Sierra, Bajo Valle y Los Olivos. Policía despliega caravanas por la seguridad en Barranquilla y su área metropolitana. Recorrieron Rebolo, La Chinita y otros sectores. El operativo fue liderado por el general Norberto Mujica y busca reforzar controles y prevenir homicidios, hurtos y extorsiones en zonas priorizadas. Cosas que usted tiene que saber.
1: La Corporación Autónoma Regional del Atlántico abrió un proceso sancionatorio ambiental contra Servicios Ambientales Fénix y el municipio de Malambo tras encontrar acumulación de residuos y evidencias de quemas a cielo abierto cerca de la petar del municipio. Durante una visita realizada el 20 de mayo del 2026, la autoridad ambiental encontró un área de aproximadamente 100 metros cuadrados de residuos con una altura cercana de 1.20 metros. También ordenaron retirar los residuos, detener las quemas y evitar la disposición inadecuada de basuras. También anunció seguimiento al cumplimiento de estas medidas, pero no se ha hecho posible. La apertura del proceso no significa que ya exista una sanción o que ya se haya determinado responsabilidad. La investigación continúa.
0: Son en Colombia las 7 de la mañana con 16 minutos, cosas que usted tiene que saber. Debe saber que la Fiscalía realizará este lunes un interrogatorio a un hombre que al parecer podría contribuir a esclarecer las razones detrás de la bala que fue encontrada en el piso 26 de la Procuraduría. Por otra parte, el abogado de Juan Felipe Criollo, parte de la defensa del exgobernador de La Guajira, Kiko Gómez, aseguró que siguen dispuestos a comparecer ante las autoridades competentes para esclarecer los hechos. Y continúa la operación con helicópteros y el sistema Bambi Bucket para extinguir el incendio en Villa de Leyva, en el Cerro San Marcos. Allí continúan las operaciones, el sobrevuelo de las aeronaves con este sistema Bambi Bucket, este recipiente color de naranja para lanzar agua, continúa en estas horas de la mañana. 7 de la mañana con 18 minutos, la Defensoría del Pueblo pidió a Abelardo de la Esprilla que aclare cómo la policía intervendría en las universidades públicas. El organismo de control llamó al gobierno a fijar reglas claras para evitar excesos o retenciones irregulares en campos públicos tras el anuncio presidencial de un protocolo de intervención por desmanes. Son en Colombia las 7 de la mañana, 18 minutos. Continuamos con la muñequera de los artistas. Bésame en el top 5 de Guillo. Continuamos con Yuri, tú y yo te amo y Maldita Primavera. La muñequera de los artistas, Bésame. En Bésame Radio 88.6, regálame un minutito y continuamos con la muñequera de los artistas, Bésame.
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0: ¿Qué dicen nuestros oyentes? Bésame, mi querida Natalie.
1: Siguen votando, mi Guillo. Aquí van unos por Yuri, otros por Paloma San Basilio. Nos envía salud a Liz y dice: mi voto es por Yuri. Hola, buenos días. Bésame, siempre en sintonía. Dicen que si todavía está el trancón en la calle 30, están preguntando. Sharon y Emanuel dice: siempre en sintonía con ustedes. Votamos por Paloma.

0: Atención, en la Registraduría Nacional del Estado de los Votos por WhatsApp indica que... ¡Ándale! ¡Ándale!
1: No. Ah, bueno, hasta ahora la votación, Miguillo, Paloma San Basilio lleva un total de 43 votos y Yuri ahí va poco a poco con 33 votos.
0: ¿Quién ganará? ¿Yuri o Paloma San Basilio? ¿Paloma San Basilio o Yuri?

0: 7:30, cosas que usted tiene que saber en Bésame Radio 88.6. Debe saber que Corea del Norte será el rival por la semifinal de la Copa Mundial Femenina Sub-20 de la FIFA. Las dirigidas por Carlos Paniagua enfrentarán este miércoles 23 de septiembre a la selección de Corea del Norte en las semifinales de la Copa Mundial Femenina Sub-20 de la FIFA. El compromiso se disputará a las 11:30 de la mañana hora de Colombia, con el objetivo de alcanzar un lugar en la gran final del certamen y quedar entre las dos mejores selecciones del mundo en la categoría. Hasta el momento, la SELE ha cumplido una destacada campaña en el campeonato internacional con un balance de 3 victorias, 1 empate y 1 derrota para un rendimiento del 66.7%. Además, Colombia es la única selección sudamericana que continúa en competencia y ya superó la actuación registrada en la edición anterior cuando alcanzó los cuartos de final. Este lunes, las jugadoras que han acumulado un mayor número de minutos tendrán una jornada de descanso. 7:30. Durante este fin de semana tuvimos actividad deportiva. ¿Cómo quedaron los partidos este fin de semana en la máxima categoría del fútbol profesional colombiano? Águilas de Río Negro 2, Deportivo Pereira 2, Millonarios 3, Boyacá Chicó 0, Alianza Fútbol Club Valledupar 1, Santa Fe 4, Deportivo Cali 3, Cúcuta Deportivo 0, Deportivo Pasto 1, Once Caldas 0, Fortaleza 1, Junior 4, Atlético Bucaramanga 2, Internacional de Bogotá 0, Tolima 1, América de Cali 1, Llaneros 2, Atlético Nacional 0, Independiente Medellín contra Jaguares de Córdoba mañana a las 6:00 p.m. En la Liga Premier Inglesa también actividad deportiva durante este fin de semana. El Brentford 3, Chelsea 0, Spurs 2, Aston Villa 3, Everton 1, Ipswich Town 0, Brighton 3, Arsenal 0, Newcastle 2, Hull 1, el Nottingham Forest 0, Coventry 1, Bournemouth 0, Liverpool 1, Manchester City 5, Sunderland 3, Leeds 0, Crystal Palace 0, Fulham 1, Manchester United 1. En la Bundesliga, Luchito Díaz nada que logra sincronizarse con el gol. Su equipo ganó 7-0 al Unión de Berlín. Werder Bremen 3, Augsburgo 2, Mönchengladbach 3, Mainz 4, Hamburgo 2, el Köln 1, Eintracht Frankfurt 3, el Friburgo 2, Stuttgart 0, Borussia Dortmund 1, Bayer Leverkusen 2, el Leipzig 0, el Schalke 0, el Elversberg 0, el Paderborn 3 y el Hoffenheim 1. En la Liga Española, también actividad deportiva durante este fin de semana. Español 1, Elche 3, Osasuna 1, Rayo Vallecano 1, Athletic 0, Alavés 0, Celta 5, Racing de Santander 0, Sevilla 1, Barcelona 3, Getafe 1, Málaga 0, Atlético de Madrid 2, Real Madrid 1, Villarreal 3, Levante 1, Deportivo 1, Betis 1, Valencia 2, Real Sociedad 3. En la Major League Baseball vamos a tener actividad deportiva para el día de hoy, 5:35 de la tarde, Orioles de Baltimore contra los Azulejos de Toronto, Tigres contra Nacionales a las 5:40 de la tarde y los Gigantes contra Mellizos a las 8:45 de la noche. Cosas que usted tiene que saber.
1: En Tuar Atlántico fue inaugurada una nueva Casa de la Cultura, un espacio pensado para fortalecer la formación artística y preservar las tradiciones del municipio. La infraestructura cuenta con auditorio para 80 personas, aulas de danza y música, espacios para artes plásticas y artesanías. Según la Gobernación del Atlántico, el lugar beneficiará a cerca de 19.000 habitantes, más de 500 gestores culturales y alrededor de 400 niños y jóvenes. Además, la Casa de la Cultura busca fortalecer y preservar el legado de la cultura mocaná, permitiendo que sus saberes y tradiciones continúen pasando de generación en generación.
0: 7:33 y el Colibrí marcó un golazo en México, increíble. Con su equipo, el Club América de México, un gol de chalaca de Miguel Ángel Borja. Algunos expertos en el tema lo están postulando ya como candidato al premio Puskás de la FIFA. No sé si lo ha visto. Logra el empate 2-2. Y el golazo de Miguel Ángel Borja es una cosa fantástica. A través de las redes sociales lo puede ver. Muchos lugares donde puede ver el gol. Y la verdad, maravilloso. Felicidades al Colibrí por este gran gol que factura. 7:34 en la muñequera de los artistas de Bésame. Continuamos con esta muñequera. ¿Quién ganará? Bueno, lo sabremos en breve. Paloma San Basilio, Yuri, Yurio, Paloma San Basilio, en la muñequera de los artistas, Bésame. Regáleme exactamente 1:04, 9 décimas. Paloma San Basilio con Cariño Mío, Luna de Miel y ¿Por qué me abandonaste?
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0: Paloma San Basilio, con cariño mío, luna de miel. ¿Y por qué me abandonaste? ¿Qué dicen los oyentes? Bésame.
1: Miki y yo siguen votando. Llegaron las fans de Yuri, porque por aquí Rocío Quiñones dice, no, mi voto es por Yuri, desde Santa Marta. También Sharon dice, mi voto es por Yuri. Jennifer llega y dice Yuri. Gladys también dice Yuri. Y Rocío Cabezas dice Yuri.

0: Paloma San Basilio con el Luna de Miel, 7:43 a.m. Señoras y señores, feliz y bendecido día. El lunes, bésame, 21 de septiembre. Con ustedes, el registrador de Temu y el Gran Paro, y los acompaña con Nati Montenegro en la muñequera de los artistas. Bésame. En el top 5 de Guillo, Paloma San Basilio versus Yuri. Yuri versus Paloma San Basilio, 7:44 a.m. A saludito de oyentes, bésame, Nati.
1: Mi querido Parodi, llega Rosiris, por acá nos saluda, dice mi voto es por Yuri. Mi querido Hernán también dice buenos días, amigos de Bésame, mi voto es por Yuri. Mi hermosa Nidian dice mi voto es por Yuri. Dicen por acá reportando sintonía mi papá, Jorge Eso, Montenegro, saludos. Dice siempre un saludito para la familia Bésame, él vota por Yuri. Y por aquí llega mi querido, dicen por acá Oscar Amador, dice sí. Feliz inicio de semanas de Plato Magdalena, reportándose, él vota por Yuri.
0: Muy bien, 7:44 a.m. Sigan votando al 320-88-88-88-6. La muñequera de los artistas, bésame, en el top 5 de Guillo. Paloma San Basilio versus Yuri. Yuri versus Paloma San Basilio.
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0: San Basilio, ¿por qué me abandonaste? 7:48 a.m. Señoras y señores, boletín preliminar de la muñequera de los artistas Bésame en el top 5 de Guillo. Llega la Registraduría Nacional del Estado de los Votos de WhatsApp de Bésame con un resultado preliminar de esta muñequera de artistas. Yuri versus Paloma San Basilio. Paloma San Basilio versus Yuri.
1: Se trabó esta.
0: Ay, no arranca.
1: Se trabó la cuerdita. Vamos, maquinita, vamos.
0: Ay, no.
1: Allá va la maquinita.
0: El chile jarabe para la tos.
1: Ay, no. Listo. Bueno, Paloma, mi querido Parodi, sigue adelante. Desde que iniciamos esta muñequera, Paloma está, mejor dicho, dándole. Ya va con 54 votos.
0: Sí.
1: Mientras que Yuri sigue acercándosele con 45 votos.
0: Bueno, no es mucha la diferencia, así que se siguen dando su muñequera a estas dos grandes artistas. Paloma San Basilio, Paloma Cecilia San Basilio Martínez, nació el 22 de noviembre del año 1950. 7:49 a.m. llega Yuridia Valenzuela Canseco, conocida artísticamente como Yuri, que nació un 6 de enero del año 1964 con Dame un beso, ¿qué te pasa? Y Karma Camaleona. 7:49 a.m. siga votando 320-88-88-88-6.
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0: Yuri con Dame un beso, 7:52 a.m. ¿Será que remonta Yuri? ¿Será que Paloma definitivamente se lleva la victoria? Sigan votando a través del 320-88-88-88-6. Saluditos de oyentes, bésame, Nati.
1: Nos siguen reportando sintonía, dicen Paulina Triana, bendiciones, saludos para Odin Nati desde el barrio San Isidro, votan por Paloma San Basilio. Mi querida Miriam Rojas dice saludos para Parodi y Nati.
0: Igual.
1: Ella vota por también Paloma San Basilio. Nos envía saludos desde Canadá, Toronto, dice mi querida Natalia. Un saludito para ella. Ella vota por Yuri. Votan por Yuri también aquí en Soledad, 20 de julio. También dicen saluditos a Parodi. Mi voto es por Yuri. La maquinita está como la maquinita mía, que le suena hasta la pintura, dice Josefa. Y un poquito, sí.
0: Ay, sí, total. Hasta el último tornillito le suena.
1: Sí, verdad, mi Parodi, que aquí nos asustamos porque sí, en cualquier momento eso va a explotar.
0: Incluso aquí hay momentos que usted siente el humo y todo, mejor dicho.
1: Quedamos tiznados como carboncitos aquí.
0: 7:53 a.m. ¿Será que se recupera Yuri? ¿Que gana Paloma San Basilio? Sigan votando. 320-88-88-88-6. La muñequera de los artistas. Bésame en el top 5 de Guillo.
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0: con 56 minutos. Señoras y señores, sigan votando. Pronto se cierran las votaciones a través del 320-8888-886. Vamos con el boletín preliminar de la Registraduría Nacional del Estado de los Votos de Bésame. Yuri versus Paloma San Basilio, Paloma San Basilio versus Yuri.
1: Ay, no. Casi que no.
2: Dios mío, sí. Casi como que arranca con fuerza y luego pim, queda ahí, mejor dicho. Sí. Dice mi querido Parodi, Paloma lleva 58 votos y Yuri sigue subiendo poco a poco con 47 votos.
0: Muy bien, así que ya se van a cerrar las votaciones. 320-88-88-88-6. Vote, vote, vote, vote ya. Porque ya venimos a conocer el boletín final. Y por supuesto a la ganadora de la gran muñequera de los artistas Bésame en el top 5 de Guillo.

0: Curi con Karma Camaleón, 8 de la mañana con un minuto. Señoras y señores, atención, boletín final con el 99.9% de los votos. En la muñequera de los artistas, Bésame, en el top 5 de Guillo, Yuri versus Paloma San Basilio. Paloma San Basilio versus Yuri. 8:02, boletín final, llega la maquinita, la Registraduría Nacional del Estado de los Votos de WhatsApp. Con el resultado final, adelante, maquinita.
1: Hoy está pegada la maquinita.
0: Este
1: fue lo que el lunes, sí. Tolón, tolón, dicen las gotas. Ay, listo, ya quedan las votaciones de la siguiente forma. Indiscutiblemente, hoy tuvimos una ganadora que siempre estuvo en primer lugar y fue Paloma San Basilio, Paloma, quien quedó San definitivamente Basilio con 62 votos. Y Yuri, ¿sí?, quedó atrás con 49 votos.
0: Así que la ganadora de la muñequera de los artistas Bésame en el top 5 de Guillo es Paloma San Basilio. Muy bien. ¿Qué muñequera se llevó Yuri? 8:03. Agradecemos a la Registraduría Nacional del Estado los votos de WhatsApp de Bésame, a la maquinita, a Nati Montenegro. El registrador de Temu, el gran Parodi, continúa con ustedes porque hasta aquí la muñequera de los artistas Bésame por hoy. Ya viene el karaoke más grande del mundo. Prepare la garganta porque vamos a cantarle a la vida.
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8 de la mañana con 7 minutos, lunes, bésame, 21 de septiembre. Arrancamos la semana, arrancamos el día con el buen ritmo. De nuevo, feliz y bendecido día, un nuevo lunes, una nueva semana y una nueva oportunidad para hacer que las cosas buenas pasen. Señoras y señores, comenzamos el karaoke más grande del mundo, pídela cantando aquí en Bésame Radio. Hoy deje que una canción lo acompañe, que lo motive o que simplemente le saque una sonrisa, así que pida su canción, dedíquesela a quien quiera. A través del 320-88-88-886, porque cantar es terapia y siempre tenemos motivos para cantarle a la vida. Envíe su nota de voz, 320-88-88-886. Canta un pedacito cortito de la canción. Feliz y bendecido lunes, bésame. Empezamos la semana cantando. Nota de voz 320-88-88-88-86. Iniciamos Pídela Cantando.

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1: Carlos Vives con Quiero Verte Sonreír, 8 de la mañana con 11 minutos. Canta aunque no cante, el karaoke más grande del mundo al aire. Pídela cantando en Bésame.
2: Un cafecito, bonito, bonito, Bésame.
1: A ver.
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3: 8:16 a.m. Pídela cantando en Bésame.
4: Buenos días, equipo Bésame.
3: Buenos días.
4: Espero que tengan un maravilloso día.
3: Igualmente.
4: Por favor, complázcame con la canción.
3: Sí.
4: Penélope, con su bolso de piel marrón y sus zapatos de tacón. Bésame.
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0: Diego Torres con Penélope, 8 de la mañana con 22 minutos. Pídela cantando en Bésame.
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1: ¡Hey!

0: A Libre 50 con Mi Problema, 8 de la mañana con 29 minutos. A más oyentes cantándole a la vida, nota de voz 320-88-88-88-6.
1: Hola, buenos días.
0: Buenos días.
1: Por favor, ¿me podrían complacer con la canción de
0: ¿sí?
1: Con el recuento de los años? Gracias.

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1: Gloria Trevi con el recuento de los años, 8 de la mañana con 33 minutos, pídela cantando en Bésame.
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0: El chileno Alberto Plaza con Ahora es Miguel, 8:37, 320-88-88-86.
1: Parodi, buenos días, saludos desde Ponedera.
0: Saludos.
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0: 8 de la mañana con 41 minutos. A más oyentes se suben al escenario cantándole a la vida. Canta aunque no cante. Nota de voz 320-88-88-88-6. Buenos días, buenos días.
1: Buenos días, me complace con la siguiente canción.
0: Sí.
1: 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Bésame.
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0: 8 de la mañana con 45 minutos. 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

0: Camilo con El Árbol, 8 de la mañana con 49 minutos, a más oyentes, a cantándole a la vida, canta aunque no cante, buenos días, buenos días.
1: Hola, muy buenos días, bésame una canción para mi amiga Charriz.
0: Sí.
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0: RBD con el Rebelde, 8:53 a.m. Recuerde, cantar es terapia, nos recarga el alma, nos llena de energía. Qué mejor manera de iniciar la semana que cantando. Así que envíe su nota de voz, 320-88-88-88-6.
1: Buenos días, Parodi.
0: Buenos días.
1: Me gustaría que me complacieras con esta canción.
0: Sí.
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0: Baila esta cumbia, 9:02 a.m. Hablemos de silencios incómodos. Por ejemplo, cuando estoy en la casa de mi novia y llega la hora del almuerzo y surge la pregunta, ¿qué vamos a comer? Enseguida ese silencio monumental. Y nada, toca tomar iniciativa y decidir. Pero siempre se me olvidan todas las recetas y terminamos pidiendo a domicilio. Pero me dieron una idea para variar y de paso para hacer planes de cocinar juntos. ¿Qué tal un sudado de bondiola de cerdo? Con eso se deja listo a pedir matrimonio enseguida. De esos platos que pegan directo al corazón. ¿Y dónde encuentro las recetas? 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A comer carne de cerdo 100% colombiana. 9:03 a.m, continúa el karaoke más grande del mundo, la función sigue, más oyentes se suben en el escenario a cantar con el alma, con un pulmón herido. Nota de voz 320-88-88-886, tres oyentes se suben, buenos días, buenos días.
1: Buenos días, bésame.
0: Hola.
1: Bendiciones para todos.
0: Amén.
1: Para que me complazcas con esta canción.
0: Sí.
1: 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Bésame.
0: Muy bien, más oyentes. Buenos días, buenos días.
2: Buenos días, Parodi.
0: Hola.
2: Salud.

0: Perfecto, claro que yes. Más oyentes en Pídela cantando en Bésame.
1: Parodi, buenos días.
0: Buenos días.
1: Bendiciones para ti.
0: Amén.
1: En esta hermosa, bendecida mañana de hoy lunes.
0: Igualmente.
1: Para que me complazca una canción.
0: ¿Sí?
1: Que dice así: necesito una compañera que me ame y que en verdad me quiera. Bésame.
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0: Manda a Miguel con Él me mintió, 9:16 a.m. Tres oyentes se suben al escenario, pídela cantando en Bésame.
1: Buenos días, Parodia.
0: Buenos días.
1: Quiero pedir una canción para mi querida amiga Diana Henao, aquí en Barranquilla. 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Quiero pertenecer a tu vida, quiero sanar la herida de amor. Bésame.
0: Muy bien, más oyentes. Buenos días, buenos días.
2: Buenos días, Bésame. ¿Me puedes poner esta canción?
0: Sí.
2: 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Bésame.
0: Muy bien, más oyentes. Buenos días, buenos días.
3: Hola, Parodi, muy buenos días.
0: Hola.
3: 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Bésame.
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0: Vacilos con amor de los 90s, a 9 de la mañana con 30 minutos. Cante un que no cante. Cantar es terapia, nos alegra el alma. Qué mejor manera que empezar el día, que empezar la semana, que cantando. Continúa la función, más oyentes se suben al escenario. Nota de voz 320-88-88-88-6.
1: Buenos días, mi hermano.
0: Buenos días.
1: Que te bendiga a ti y a tus compañeros.
0: Amén.
1: De trabajo y a tu sí, familia.
0: Gracias, igual.
1: Te habla Félix Miranda desde Becerril Cesar.
0: Don Félix.
1: Perijá,
0: eso.
1: Vereda Tierra Seca.
0: Sí.
1: Finca la ilusión, porque me fui muy compleja con una canción.
0: Claro.
1: Con una canción.
0: ¿Cómo dice?
1: Era un día de esos malos donde no hubo pasaje. Bésame.
0: Muy bien.
1: Esta se llama.
0: Claro que yes, más oyentes. Buenos días, buenos días.
2: Buenos días, bendiciones para todos. Desde
0: amén.
2: Navajo. Quisiera que hicieran el favor de complacerme con la canción.
0: Sí.
2: Eres un ángel que alumbra mi corazón. Bésame.
0: Perfecto. Pídela cantando en Bésame.
3: Hola, amigo. Buenos días. Dios te bendiga.
0: Buenos días. Amén.
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0: John Secada con Ángel, 9:46 a.m. Cante aunque no canten, pídela cantando, bésame.
1: Muy buenos días, Parodi. Feliz días. Inicio de semana, que Dios te bendiga.
0: Amén.
1: Te cuento.
0: ¿Sí?
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1: Eso, muy bien, demás oyentes. Buenos días, buenos días.
2: Buenos días, familia de Bésame.
1: Buenos días. Amén.
2: 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Qué curiosa la vida que de pronto sorprende con este loco amor. 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

0: Carlos y Cuena con Nuestro Secreto, 10 de la mañana con 2 minutos, una hora más para continuar cantándole a la vida a través de nuestro WhatsApp en el 320-88-88-88-6.
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0: Continuamos en Pídela cantando, Bésame.
2: Hola, Parodi. Buenos días.
0: Amén.
2: Compláceme con la canción, querida. Pienso en solo un momento y ven. Bésame.
0: Muy bien, más oyentes. Buenos días.
3: Buenos días, para que me complazcan por favor con
0: ¿sí?
3: la canción El gato que está triste y azul, nunca se olvida que fuiste mía, bésame.
0: Perfecto, claro que ya es, más oyentes, Pídela cantando, bésame.
4: Buenos días.
0: Un
4: placer con esta canción.
0: Sí.
4: Te quiero tanto, cada día un poco más, bésame.
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0: Roberto Carlos con Un Gato en la Oscuridad. 10 de la mañana con 16 minutos. Buenos días, buenos días.
1: Muy buenos días para hoy. Bendiciones para todos los oyentes de Bésame.
0: Eso.
1: 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Bésame.
0: Muy bien, más oyentes, pídela cantando Bésame.
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0: buenos días.
2: Bendiciones para todos.
3: Que canten los niños que viven en paz, y aquellos que sufren dolor. Que canten por esos que no cantarán, porque han apagado su voz.
2: Bendiciones, Prodi. Bésame.
0: Amén. Muchas gracias a más oyentes. Buenos días, buenos días.
4: Buenos días, Bésame. Buenos días, Prodi.
0: Buenos días.
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0: 10 de la mañana con 26 minutos. 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

0: 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Ah, y lo más importante, una gran pasta para enamorar. 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

0: minutos, continuamos cantándole a la vida, canta aunque no cante, nota de voz 320-88-88-88-6. Empieza a llegar el reporte de lluvia en diferentes sectores de la ciudad de Barranquilla, precisamente aquí en Los Nogales. Empieza a caer agua. Así que mucha precaución.
1: Un rayito.
0: Recuerde, si toca esperar, se espera con la buena música, con la buena compañía de Bésame Radio. No arriesguemos nada. 10:35, más oyentes. Buenos días, buenos días.
2: Buenos días, Faroy. Escucho tu voz, susurro tu nombre, extraño el calor en nuestros rincones. Bésame.
0: Muy bien, más oyentes. Buenos días, buenos días.
3: Hola, buenos días, Bésame.
0: Hola.
3: Quiero que me complazcan con la canción.
0: Sí.
3: 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Bésame.
0: Muy bien, pídela cantando en Bésame.
4: Muy buenos días, familia Bésame.
0: Buenos días.
4: Saludos y bendiciones para todos.
0: Amén.
4: Compláceme con la cancioncita.
0: Sí.
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0: Franco Simone con Esta Noche. Pollo Week te da la hora en Bésame, 10 de la mañana con 48 minutos. 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
2: Más oyentes, en nota de voz 320-88-88-886.
3: Buenos días, Parodi.
2: Buenos días.
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0: Camilo con el árbol, 11 de la mañana con 3 minutos, llueve en Barranquilla, también en muchas partes de su área metropolitana. Después de todo entendí. El clima perfecto, plan perfecto para escuchar la buena programación musical, para cantarle a la vida. Así que canta aunque no cante, nota de voz 320-88-88-88-6. Pídela cantando en Bésame.
1: Hola, para hoy, muy buenos días.
0: Hola, buenos días. Amén.
1: Para pedir una canción.
0: Sí.
1: 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Bésame.
0: Muy bien, más oyentes. Buenos días, buenos días.
2: Excelente día, en bendiciones.
0: Amén.
2: Esto no puede ser más que una canción. Quisiera fuera una declaración de amor romántica, si reparar en formas tales. Bésame.
0: Perfecto, pídela cantando en Bésame.
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0: 11 de la mañana con 8 minutos. 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

0: 11 de la mañana con 14 minutos. 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

0: Buki, Marco Antonio Solís, versión Bésame, 11 de la mañana con 21 minutos. Pídela cantando en Bésame.
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0: Muy bien, más oyentes. Buenos días, buenos días.
2: Buen día, en sintonía aquí en el barrio La Playa. Mi nombre es Joana.
0: Eso.
2: Para que me complazca. Ay, mariposa de amor, mi mariposa de amor, ya no regreso contigo. Bésame.
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1: 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Bueno, ya son las 11 de la mañana con 42 minutos. Muy buenos días, familia Bésame Radio. Llega Nati Montenegro a acompañarte en esta mañana bastante lluviosa, con truenos, por ahí los alcanzo a escuchar. Pero aquí te damos una compañía muy amena y bonita con la música de Bésame Radio. Información que debes tener en cuenta hasta ahora: fuertes lluvias y tormentas eléctricas para el día de hoy, lunes, en Barranquilla y su área metropolitana reportan desbordamiento de arroyos. Las precipitaciones se dan luego de las lluvias que durante el fin de semana dejaron acumulaciones de agua, granizo y provocaron fuertes vientos en distintos sectores del Atlántico. El episodio se presenta después del fuerte aguacero registrado durante el sábado. Acumulación de agua lluvia en las nubes. Fuertes lluvias y tormentas eléctricas nos acompañarán para el día de hoy. El panorama en la carrera 43 con calle 74 en medio del aguacero que se presenta el día de hoy en Barranquilla. Hay un poco de tráfico pesado a razón de estas fuertes lluvias. En Soledad se presentan acumulaciones de agua en sectores como Soledad 2000. El barrio Hipódromo también está un poquito inundado, mientras que en la calle 30, a la altura del Hospital de la Universidad del Norte, el agua lluvia está afectando la circulación vehicular. En Malambo, la lluvia y la neblina redujeron la visibilidad en la vía hacia Caracolí. Ante la posibilidad de nuevas precipitaciones fuertes, las autoridades están recomendando a los ciudadanos evitar permanecer o estacionar vehículos debajo de árboles, asegurar techos y retirar objetos que puedan ser desplazados por las fuertes brisas. En Barranquilla se encuentra habilitada la línea 195 o el número 605-401-0205. Repito, las líneas de emergencia 195 o el número 605-401-0205 para reportar emergencias relacionadas con las lluvias. 11 de la mañana con 44 minutos. Seguimos nosotros con la buena música aquí acompañándote.

Seguimos nosotros con la buena música aquí acompañándote en esta mañana lluviosa. Déjanos tu saludito, tu reporte de sintonía o también información que nos puedas regalar de en dónde te encuentres y el reporte de lluvia o de arroyo en la zona donde estás para informar a los demás oyentes. 11:45, saluditos que nos llegan hasta ahora. Karina desde Soledad dice, hola Nati, lluvia torrencial, así es. Nati, para reportar sintonía, aquí desde Los Nogales, un abrazote para la familia Bésame. Gracias siempre por la sintonía con Bésame Radio. Dicen por acá, hola Nati, buenas tardes, buenos días será. En sintonía desde el portal de Soledad, lluvias. Por aquí dice, llega Juanqui desde las 6:52 de Cochofal, rumbo en sintonía de Bésame. Dice, buenos días desde las 5:81 de Cozatlán. El pelado Ángel, un besote. 11:45, seguimos con la música. Sin Bandera llega y nos dice, que me alcance la vida. Jennifer López dice, no me ames. Alexandre dice, usted me llevó la vida. Luego una cortita pausa. Y nos acompañan a Gabriel con A pesar de todo y Marco Antonio Solís con Mi eterno amor secreto. 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
1: Ya son las 12 con 15 minutos exactamente. La información nunca se detiene y la música tampoco aquí en Bésame Radio. Ahí nos van reportando varios oyentes que sigue lloviendo fuertemente en varias zonas del Atlántico. Nos reportan lluvias en Baranoa. Fuertes lluvias también en Soledad y Malambo. Y en más información, el arroyo de la 85 supera prueba con fuerte aguacero y avanza hacia su etapa final. El secretario de Obras Públicas destacó el funcionamiento del sistema de dos grandes tuberías subterráneas y anunció que el pavimento con bordillos de la calle 85 estaría terminado durante la primera quincena de octubre. La obra del arroyo de la 85 en Barranquilla superó con éxito la prueba después de los fuertes aguaceros del fin de semana. El funcionario también explicó que el sistema hidráulico instalado en la obra, compuesto por dos tubos subterráneos de gran tamaño, logró absorber completamente el caudal durante las lluvias sin que presentara inconvenientes. El secretario de Obras Públicas también explicó que los trabajos continúan avanzando de manera progresiva a lo largo de la calle 85 y anunció que durante este fin de semana está prevista la fundición del último pozo en el sector de la carrera 52 con calle 85. Indicó también que se trabaja en la terminación de los pavimentos comprendidos en las carreras 47 y 53, mientras se prevé habilitar las carreras 49 y 50 junto con sus respectivas rejillas. El avance de la obra y la respuesta del sistema durante el reciente aguacero constituyen, según el funcionario, un elemento relevante para evaluar el comportamiento de la infraestructura frente a las lluvias de alta intensidad que se prevén en la ciudad de Barranquilla. 12:17, reporte de sintonía. Hasta ahora está por aquí acompañándonos Juan Miguel, dice, siempre en sintonía con la mejor Bésame. Un saludito para mis tres mosqueteros oyentes fieles de Bésame, Silvana, AC, dice por aquí, Silvana María, AC Juliana y Ever de Jesús. Un saludito muy especial para ellos. Dicen por acá que si me mojé ahorita antes de llegar, un poquito, la verdad sí, me mojé un poquito, pero creo que ya está como escampando porque ya no escucho ya el aguacero. Dice, buenos días, Nati, feliz almuerzo para todos en el equipo Bésame. Dice, trabajando en el barrio El Concord, está lloviendo durísimo. Nuestro querido Edgardo Soto dice, Nati, hola, buenos días y tardes, nos dice Edgardo Soto. Amparo Yepes, dicen, firme desde los 88.6 FM en Galicia, España. Un abrazote para allá, lejitos, pero cerquita a la vez. Hola, buenos días, Nati. En sintonía está Nancy. También un saludo para todo el equipo Bésame. Y me reportan lluvias en Palmar de Varela. 12:18. Agradezco el reporte de sintonía y el reporte de lluvias donde se encuentren para mantenernos atentos y alerta a todos los oyentes de Bésame. Asimismo, también si ven algún arroyo, les agradezco la información para prever estragos a mis amigos conductores. Llega hasta ahora Calibre 50 con su nueva canción, se llama Mi Problema. Aquí en Bésame, Vicente Fernández dice que de raro tiene. Noelia llega con su canción Clávame tu amor. Camila dice Entre tus alas. Y Julieta Venegas dice Lento. 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
1: 12:38, continúa la información aquí en Bésame Radio. Exigen reparación urgente del puente peatonal en mediaciones del INEM. Padres de familia y miembros de la comunidad educativa bloquearon la calle 30 en Soledad el día de hoy, lunes en la mañana, para exigir la reconstrucción del puente peatonal ubicado entre los colegios Itida e INEM. La estructura lleva meses cerrada por deterioro. Sin embargo, esto obliga a los estudiantes a cruzar una de las vías más transitadas del sector a pie, arriesgando sus vidas y aumentando el temor de las familias tras un reciente atropello en esa zona a un niño. Las autoridades indicaron que la intervención está prevista para el 30 de septiembre. No obstante, los padres rechazan esta fecha porque consideran que esperan 10 días más es un riesgo inaceptable para los niños. La comunidad exige una solución inmediata. Cuestionan las demoras y la falta de coordinación entre alcaldía y gobernación. Advirtieron también que no quieren esperar más, no quieren esperar a que ocurra una tragedia mayor. 12:39, deseamos que pronto puedan solucionar esta situación tan grave para nuestros niños, niñas y adolescentes. Hola Nati, saluditos, dice, recogiendo a mi hija Chanel del colegio. Está en sintonía con nosotros Marley Cervantes desde Santo Domingo. Deseo que lleguen pronto a casita y que no se estén mojando. Hola, buenos días, siempre en sintonía está Nancy desde Madrid, Cundinamarca, territorio Bésame. Nati, un saludo para el amor de mi vida, se llama Carlos González, de parte de Marina. Saludito muy especial, dicen bendiciones Nati, Rafa Parada Junior desde Soledad Atlántico reportando sintonía. Y un saludo muy especial para Emily Fuentes, que está de cumpleaños hoy, de parte de sus papitos y su hermana Abigail, que la aman muchísimo. Mi querida Emily Fuentes, happy birthday to you. Happy birthday, feliz cumpleaños de parte de la familia Bésame. Lluvia de bendiciones para ti, amor bonito, buena salud. Y que te lluevan muchos regalos el día de hoy. Muchos pechiches también. 12:41. Ya vuelvo con más saluditos. Mientras tanto llega MDO y dice, ay amor. Rocío Durcal dice, perdóname, olvídalo. Joan Sebastián dice, tatuajes. Alberto Plaza, Milagros de Abril. Una pausa y luego retomamos con Rake y su canción Invierno. 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

Quisiera ser canción de Alejandro Sanz, estrenada en el 2000, en el año 2000. Y además un dato ahí curioso sobre esta canción fue que en el 2002 Alejandro Sanz la interpretó junto a Beyoncé. Ah, espectacular. Para que chequen un poquito ese gran video, esa presentación del 2002, Alejandro Sanz cantando esta preciosa canción de Quisiera Ser. 1:16 p.m. Buen provecho a todos aquellos que ya están ahí almorzando, o los que se preparan para almorzar, o los que ya están reposando del rico almuercito que se brindaron. Más información hasta ahora en Bésame. Medidas de la Alcaldía de Soledad ante la protesta por el puente de la 30. Tras el bloqueo de padres y docentes, la Alcaldía de Soledad, a través de la Secretaría de Educación, anunció una serie de medidas de mitigación y gestión ante la problemática del puente peatonal cerrado. La Administración Municipal informó que el pasado 18 de septiembre radicó solicitudes ante Invías para mejorar la infraestructura de la calle 30, tapando huecos y baches que también ponen en riesgo a conductores y peatones. Se solicitó y se proyectó mejorar la señalización. También pidieron instalar reductores de velocidad y avanzar en la implementación de un semáforo inteligente para regular el tráfico en esta zona escolar. Actualmente hay 4 agentes de tránsito de Soledad fijos, pero se acordó reforzar la presencia de agentes, sumando apoyo de tránsito del Atlántico y de la policía. La secretaría recordó que en este corredor vial de la calle 30 operan 4 instituciones oficiales que congregan a unos 8.500 estudiantes, los cuales se ven expuestos diariamente a los riesgos viales debido al cierre de esta estructura. Así que bueno, seguiremos muy atentos a esta noticia. 1:18 p.m, saluditos a Juan Rivera que nos está ahí escuchando. Juan José Rivera, un saludito muy especial para ti. Dice Nati, en Cúcuta reportamos solecito. Por acá nada de lluvias, dice, envíenos un poquito de lluvia porque Cúcuta está bajo el sol. Un abrazote, Juan. Dice, buenas tardes, mi hermosa Nati, Dios te bendiga. Está en sintonía nuestra Consuelo desde el barrio Villaflor. Dice, bendecido día, excelente día, agarradito de la mano de Dios. Amén. Gracias, mi querida Consu. Javier Guzmán dice, en sintonía con su hermano Miguel León, escuchando Bésame. Hola, Nati, para felicitar, estoy de cumpleaños, ladies. Ladies, feliz cumpleaños para ti. Hola, buenas tardes, Nati. Saludos desde Puerto Colombia. En sintonía está con nosotros Araceli. Bendiciones. Un saludo para mi esposo Elkin Arteaga en el 7 de abril de parte de Milagros Araujo. Bendiciones. Mi querida Nidian dice, hola, Natica. Dios te bendiga. Aquí pegaditas de temprano, acompañada de mis niños Shaira y Brian Jr., que ya me imagino que están almorzando juiciosos. Un abrazote. 1:19 p.m. y hasta ahora llega Vacilos con su nueva canción Amor de los 90s y la escuchas aquí en Bésame. Luego nos acompaña Franco De Vita y dice Te veo venir, Soledad. Axel Fernando, Tu amor por siempre. Eros Ramazzotti con Estrella Gemela y Laura Pausini dice Escucha tu corazón. Bendiciones. 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
1: Llegaron la 1:41. Gracias a toda nuestra querida audiencia por permanecer con nosotros en los 88.6 FM. También gracias a todos los que nos escuchan a través de www.besame.fm. Un saludo muy especial a nuestra audiencia internacional que están conectaditos desde la distancia para sentir un poquito más cerca su tierra, su familia, su gente, su Barranquilla querida. 1:41 en más información hasta ahora. Nueva prueba de sangre para evaluar biomarcador de Alzheimer. El laboratorio Pasteur anunció el lanzamiento de una innovadora prueba de sangre para evaluar un biomarcador asociado a la enfermedad de Alzheimer, ofreciendo una opción adicional a los médicos en la valoración de pacientes. Según el doctor Humberto Abello, director del laboratorio, tradicionalmente el estudio de Alzheimer requería procedimientos muy complejos, imágenes cerebrales o análisis de líquido cefalorraquídeo. Esta nueva prueba facilita la obtención de información mediante un simple análisis sanguíneo de forma más rápida. El desarrollo de esta herramienta busca contribuir a una detección más oportuna de posibles alteraciones relacionadas con la enfermedad de Alzheimer. El especialista también aclaró que la prueba funciona como un apoyo para orientar la evaluación clínica junto con otros criterios médicos y sus resultados siempre deben ser interpretados por médicos profesionales de la salud. Avances en la ciencia y en la medicina. 1:43, saluditos, dice Nati, buenas tardes, Rafa Parada Junior, siempre en sintonía, mi querida Nidia, dicen, hola Nati, bendiciones, Dios te bendiga siempre, desde el barrio Nuevo Milenio de Soledad, está Maritza Domínguez, dice, aquí pegadita la emisora que nos hace soñar con el amor, así es correcto, dice, buenas tardes Nati, desde Buenos Aires, dice, en la avenida Corrientes con el obelisco al fondo, hoy iniciando primavera muy fría, dice, desde Buenos Aires, Argentina. Un saludito, dice, nos escucha siempre. Salúdame, por favor, a mi hermanita Vane Mejía, que la amo y la extraño con todo mi corazón. Ahí nos reporta sintonía Gris Mejía. Un saludito y nos envía la bella postal de Buenos Aires, Argentina. Mi nombre es Ramiro Patrón, reportando sintonía. Siempre sintonía total con Bésame. Y por aquí está mi querida Sol Gaitán. Dice un saludito para toda la familia Bésame. Ya sigo ahorita con más saluditos que siempre, gracias a Dios, los oyentes nos reportan su cariño y su compañía. 1:44 llega hasta ahora Mecano. Dice, me cuesta tanto Magneto. Dice, sueño por sueño. Luego nos acompaña Julio Iglesias con Me Olvidé de Vivir. Luego una cortita pausa, llega Tommy Torres con Imparable. Enrique Iglesias dice Mentiroso. Y yo te digo, tú escuchas Bésame, la emisora más apasionada.

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1: Buenas tardes, familia Bésame, 2:13 exactamente. Nuevamente gracias por acompañarnos siempre y estar conectaditos en los 88.6 FM para estar bien informados, súper bien informados. Alejandra Guzmán, la artista, se encuentra estable y en proceso de recuperación en su casa después de sufrir una dislocación en su prótesis de cadera durante un concierto en Veracruz. Se le desajustó la cadera de titanio en pleno escenario de World Trade Center en Veracruz. Fue llevada de emergencia a un hospital donde los médicos lograron acomodarle la articulación con éxito. Fue dada de alta y ella misma apareció en un video diciendo: "Estoy completa y caminando", aclarando que ya descansa en su hogar. El show en Veracruz quedó pausado para ser reprogramado próximamente con apoyo de sus organizadores y dio un parte de tranquilidad a todos sus seguidores. Alejandra Guzmán. Solo fue el susto, gracias a Dios. 2:15 aquí nos acompaña Rafa, dice: "Hola Nati, Rafa en sintonía desde el Portal del Prado, un saludito para ti". También nos reporta sintonía por aquí está Tatiana, dice: "Un saludito para toda la familia Bésame en sintonía desde las Malvinas". Nati, bendiciones, un saludo para mi esposa Yvette Martínez. Nati, aquí en sintonía desde el barrio El Santuario, un abrazo para Angels. Hola Nati, buenas tardes, desde el barrio Recreo se reporta mi querida Marta, siempre escuchando Bésame. Y mi Joy Rodríguez dice: "Hola, buenas tardes, siempre en sintonía, love you Nati, love you mi Joy". 2:15 y hasta ahora tengo recomendaciones para ustedes. 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Llega también por aquí al Salamanito, mi querido Marquitos Torres, desde el barrio La Luz, dice aquí, fiel oyente, Bésame. 2:16, ahora sí llega esta nueva canción, recién salidita del horno, de Camilo, se llama El Árbol. Obi Bermúdez dice: "Todo el año". Carol Márquez nos dice: "Esperaré". Diango llega con El Primer Beso. Y Chayanne dice: "Tal vez es amor". Tal vez es amor. 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

Y es que la culpa fue del primer beso, como dice Diango en esta canción. Ya son las 2:32 y qué rico poderles decir feliz tarde. ¿Cómo están? Espero que disfruten del día de hoy, de todas estas canciones románticas, apasionadas. En esta tarde, una tarde deliciosa. Una tarde, bésame. Porque queremos saludarte al 320-88-88-886. No sé. Pero también queremos compartir contigo historias de canciones, saludos, dedicaciones, amores, despechos. Carito Ferrer, a partir de este momento te va a acompañar con Cheyenne. Punto 5, María Cristina, Gilberto Santa Rosa y Josie Cuen. Este es mi bloque musical que te presento a partir de este momento.

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0: Me dicen, hola, Carito, saludos a Merly Villafaño, un besote y un abrazo desde la Magdalena. Carito, linda, desde Los Robles, compláceme con Después de Ti. Carito, gracias por alegrar mis tardes, te amo. Jessy, Darisa, te saludo desde mi lugar de trabajo en Barrenoa. ¿Dónde están trabajando? ¿Con quién? Vamos a saludar, hagamos algo. Si usted tiene Bésame ahí en su puesto de trabajo y está al lado trabajando un compañero y él también está disfrutando de su bloque musical, escríbame el nombre de esa persona y lo vamos a sorprender con un saludo, ¿le parece? O si está en la casa, su hijo está haciendo tareas y usted tiene Bésame, deme el nombre del niño y nosotros lo saludamos. O no sé quién esté usted a su lado, usted escríbame y lo vamos a saludar usted y yo, ¿le parece? Lo hacemos, vamos a sorprender. Y no precisamente tiene que ser un día especial, no, uno siempre tiene que dar detalles y enamorar y dedicar canciones y todo eso. Es más, le voy a regalar el número porque me escriban 320-88-88-88-6. Esto es el Festival del 8. 320-88-88-88-6. Wilmar, un besote y un abrazo. Ahí está al lado de Yuli. Dice, mi compañera Estrella y mi compañero Víctor que están laborando conmigo en este momento. Soy Rafael. En sintonía con mis estudiantes de Brújula en una pausa activa. ¡Uy, qué delicioso! Dile, ¿cuál es ese colegio? Bésame. Hola, Junior. Jaime Pérez Barandica, también un besote y un abrazo. A ver, a ver. Me dicen, hola, Carito, mi compañera Estrella, mi hija Yeira, saludos y muchos besos y abrazos. 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

0: Ahí está el maestro Juan Luis Guerra. Esta canción se llama Amapola, casi no me sale. Creo que es una canción perfecta para dedicar en este día. Está como de cafecito, un besito y una canción, ¿ok? Felicítame a mi nieto Michael Stick de la Hoz Padilla porque cumple 12 años mañana, especialmente su abuelo materno Neida, Jorge Padilla, sus tíos Linda, Jorge Eduardo y su mamá Liz Padilla. Muchas gracias. Carito, ¿cuándo sería la fecha? Ya les regalo todo eso. A las chicas de Plaza Emprende de Mall Plaza. Un besote y un abrazo para todas ellas. A Davis Mejía, que está laborando. Carito, aquí mi compañera Estrella, mi gata Manchita en mi apartamento, Miriam. Carito, mi esposa Stephanie Noguera, que está tejiendo, full oyente, gracias. Carito, Lino Fontalvo.
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0: Carito, Dios te bendiga, mi complicidad de escuchando Bésame con mis hijas, Heidi, Sandra y de León. Hola, apenas me conecto, Carito, aquí decorando todo. Uy, qué delicia, están haciendo torta. Claudia Pinto y Juan José Rivera. La patrona, la señora Claudia, aquí en Cúcuta. María Elena, mis hijos, Milu, Nina y Máximo. Mi compañera de vida, mi mamá Jamie, abrazos. A mis hijos Keylor, Katie y Luna, que sigan siendo unos estudiantes inteligentes, que los amo con todo mi corazón. En mi casa disfrutando mi música favorita, Bésame, Isabela González, Rolfis González, delicioso, un clima increíble. Uy, sí, delicioso. ¿Cómo está la 30? ¿Quién me ayuda? Ahorita estaba hecho un caos porque estaba inundada. Si alguien tiene reporte de cómo está la 30, cómo está el tráfico, ahorita que me venía, la verdad, me demoré más de lo normal. Es que está la cosa complicada, me imagino, tus arroyos bajando. Rafael Narváez desde el barrio La Flor, gente que se retrasó saliendo del trabajo también. Y todo este tema. Pero es que hoy estamos afuera del planeta con este clima y estas canciones de Bésame.
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0: 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Me dicen la canción La Gloria de Dios, Carito.
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0: Que tengan una linda tarde y buen turno de trabajo. Dios los bendiga. Amén y amén. Te amo, Carito. I love you. Excelente programación. Le dan esos besos y abrazos a Guillo. Son besos en guerra para él. 335 es Bésame Radio, quien los acompaña.

0: me está diciendo Carito, esa canción es una cosa de locos. Oiga, hombre, el amor es un hombre puntual. Ya llegó a su turno. Carito, tu fans, el Melo, un besote, Melo, así un beso tototom. Saludos desde La Ponal. Compléceme con amarte, es genial. Un besote y un abrazo a la gente de La Ponal. Reportando sintonías del barrio La Playa, Lilibet y María José, por favor, compléceme con ella y el de Ricardo Aragón. Ella es de La Banda.
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0: Y el de Rock and Roll, ¿así no es?
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0: Seguimos disfrutando de canciones apasionadas, de canciones románticas. Oh. Oiga, hay algunos sectores sin luz.
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0: 320-88-88-88-6. Ustedes están disfrutando, dedicando canciones, dedicando saludos también.
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0: Reporte de congestión vehicular. Vamos a ver, escuchemos.
2: Bueno, buenas tardes, Carito. Bendiciones.
0: Amor mío.
2: Sé que todavía es temprano, pero
0: tranquilo.
2: Te doy el reporte de las vías.
0: ¿Dónde?
2: Y la gente se vaya concientizando y vaya haciendo su ruta desde ya para cuando se vaya para su casa.
0: ¡Eso!
2: Toda la calle 30, desde la entrada al Platanal, hasta el aeropuerto, trancón.
0: Dios.
2: Hay quema de llantas en la entrada del barrio Manolo Beltrán. Tanto la calle 30 como el Platanal, eso es un caos total, así que llénese de paciencia.

0: Si eso es ahora que ya son prácticamente las 4 de la tarde, no me quiero imaginar más tarde en la hora pico. Así que paciencia.
1: Paciencia, paciencia.
2: Hola, Carito, buenas tardes para ti y toda la mesa de trabajo.
1: Hola,
2: te cuento,
1: mi amor,
2: que está Soledad enredada. Por todos lados hay quema de llanta y bloqueo por la gente. Me imagino que es por el fluido eléctrico, pero me imagino que también tienen que tener los conductores prudencia al momento de transitar por Soledad.
1: Ay, sí.
2: Desviarse con precaución y tener atentos por dónde se meten, porque el trancón es asqueroso. Les informo para Bésame, Jason Niebles. Buen día, Carito.
1: Jason Niebles es el mejor. Oiga, pendiente, la 30 está congestionada y, bueno, tengo entendido porque vi en videos de que estaba todo inundado. Entonces, sabe que eso va a bajar despacito, así como Luis Fonsi, despacito. Así que trace su ruta para ir a casa si usted vive por la 30, por allá por el por Malambo, porque va a estar hecho un caos la ida, la verdad.

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Así lo dice Irán Castillo, esta canción se llama Yo por él. 4:10 minutos. Me dicen hola, saludos, carito. Bésame. Ayúdame, están reclamando las flores amarillas. Saludos para mi futura esposa, Susana Pedroso. Un besote y un abrazo.

Wow. Y hay que ver de que este tema de las flores amarillas realmente nació por esa novela. ¿Usted se vio esa novela, Abelito, o no? La de las flores amarillas. Floricienta fue en el año 2004, porque fue una serie argentina. Y ella tenía el sueño de recibir flores amarillas de su gran amor. Y pues este fue el tema. Pues los usuarios de las plataformas de TikTok vinieron y empezaron con el tema de como un reto viral, como 21 de septiembre, las flores amarillas. Steffi, ¿por qué el 21 de septiembre? ¿Por qué coincide con el inicio de la primavera en el hemisferio sur? Por eso. Yo no le regalo flores, pero sí un pedacito de la canción.

regaló flores amarillas usted, Abel, hoy no? ¿No regaló flores amarillas? ¿Para cuándo entonces? ¿Quién diría? ¿Quién diría, como dice Ricardo Arjona? 4:11 minutos. 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

0: ¿cómo están las vías en la ciudad de Barranquilla? Oiga, me informan que más de 30 sectores de Barranquilla y Soledad no tienen agua tras fuerte lluvia de este lunes. Pues lo que dice AAA es que el servicio será restablecido de manera gradual una vez se normalice la operación. Los equipos ya se encuentran atendiendo la situación y realizando labores necesarias para normalizar la operación del sistema. Puede decir cuáles son los barrios que no tienen agua: San Isidro, Santo Domingo, Nueva Granada, Olaya, Lucero, Loma Fresca, Los Pinos, Ciudadela de Salud, San Felipe, Los Andes, Valle, Pumarejo, Buena Esperanza, El Carmen, Villate, La Ceiba, La Victoria, Kennedy, El Santuario, La Alboraya, Recreo, El Ferry, Pasadena, La Chinita, Simón Bolívar, Universal 1 y 2, Los Laureles, Bellarena, Villa Blanca, Buenos Aires, Las Palmas, El Limón, La Pradera, San Nicolás, José Antonio Galán, La Magdalena, El Campito, entre otros sectores. En Soledad, ahí está Bella Murillo, Costa Hermosa, Los Cuzules, El Parque, El Río, El Tucán, Estado, Hipódromo, La Arboleda, La Inmaculada, La Ribera, La Feria, Las Gaviotas, Las Margaritas, Las Moras, Las Trinitarias, Rayanes, Balcanes, Laureles, Mangos, Primero de Mayo, Salamanca, Santa Inés, Simón Bolívar, Sitio Hermoso, Soledad 2000, Terminal de Transporte, Villa Satamar, Villa Cecilia, Villa Severa, Vista Hermosa, Normandía, Ciudad del Puerto, Nuevo Éxito, entre otros. Triple ha dicho que una vez se normalice la operación del sistema, el restablecimiento del servicio será de manera gradual hacia las zonas afectadas. De eso es de lo que se habla en estos momentos, de lo que se dice porque no hay agua. Y creo que en algunos sectores tampoco hay luz, porque bueno, realmente es que el aguacero no fue un aguacero normal. Entonces, para que lo tengan muy en cuenta, así ya está el comunicado que AAA a esta hora atiende una afectación ocasionada por la fuerte lluvia en la operación del sistema de bombeo de la estación de tratamiento de agua potable del acueducto distrital. Por eso, la interrupción temporal de acueducto en los sectores que nosotros hoy le mencionamos. Nuevo Hipódromo, también me dicen que no hay agua. Sin luz hace rato. Sí, ese es el agüita de hoy.
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Radio Apasionada. Hola. Ladrón de paz. Me dicen por acá tanto disco. ¿Y qué? Son canciones de amor, mi amorcito. De despecho. De enamoramiento. Por ejemplo, esta canción. Rosalía se llama La Perla. Oiga, escúchele la letra. Es tremenda canción. Y no es de amor. Se llama La Perla. 5:35. 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

Ahí está Alice Intec, se llama Te Soñé. Besote y un abrazo para Miriam Acuña, que está en sintonía de Bésame Radio 88.6 FM. Recuerden 320-88-88-88-6. Y ya casi nos estamos preparando porque ahorita viene última edición Bésame. Así que disfrutemos de Rocío Dúrcal. 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

0: Estoy como la 30.
1: ¿Cómo?
0: Molesta, uy, inundada. Oiga, no, antes de iniciar el programa, Abelito, bienvenido a última edición Bésame. ¿Sabe lo que pasó en la 30 el día de hoy?
1: Me he enterado por usted que he estado aquí cerquita y usted ha estado muy informada y informando a todos los oyentes sobre, bueno, todo lo que ha pasado en la ciudad, sobre todo en la 30. Ahí, por las cuestiones de falta de luz y de agua.
0: Sí.
1: Imagino que hay algún tipo de protesta, algo así.
0: Sí, ahorita un oyente fue el que nos informó de que en la 30, pues, hay algunos cierres, pues, por algunos oyentes que, ajá, no hay luz. Pero yo, ok, yo entiendo el tema de que no haya luz en algún... Ayer a mí se me fue la luz en la madrugada, 1:00 a.m.
1: Imagínese.
0: Pero démosle contexto a los oyentes que estamos enfrentando uno de los... del fenómeno del Niño, uno de los más grandes de la historia. Y sí, yo me imagino que hay redes en que a veces no dan basto. O sea, yo me imagino que usted de pronto tendrá tres aires, yo tengo un aire, y eso recalienta tanto el transformador que ellos, pum, disparan y se va la luz.
1: Claro.
0: Entonces, bueno, por ese lado, con el tema de la naturaleza, nosotros, ¿cómo dejamos de que la lluvia, pues, no pare?
1: Nada
0: ya
1: que hacer.
0: Sí,
1: ahí.
0: Exacto. Nosotros, como ciudadanos, ¿qué tenemos que hacer? No echar basura a la calle. Es una cosa de locos. Uh-huh. Porque mire la 30 cómo está inundada.
1: Uh-huh.
0: A mí me gustaría que los oyentes pues nos informen qué está sucediendo ahorita en la 30, porque mediodía y todo estaba hecho un caos. De hecho, yo hoy me eché más time de lo que normalmente me...
1: Hasta acá está la emisora.
0: Yo normalmente me echo 45 minutos, hoy me llevo 1:20.
1: Totalmente.
0: El caos, oiga, qué caos, pero eso es, pues es normal, cuando la lluvia pasa eso. Obviamente muchas personas, hasta los colegios, salieron retrasados.
1: Totalmente. Yo siento que hay otro tipo de ciudades, por ejemplo, que están más preparadas para este tipo de eventos en la lluvia. Por lo menos en Bogotá llueve todos los días y no pasa nada.
0: No, pero
1: ya
0: hay trancón todos los días. Amigo, todos los días hay trancón.
1: Pero aquí llueve y entonces se vuelve un caos la ciudad.
0: Mire, ¿usted ha ido a Cartagena cuando llueve?
1: La verdad, no.
0: Bueno, lo invito a que vaya.
1: También, igual que Barranquilla.
0: Allá se inunda. Aquí por lo menos de pronto la 30, pero Cartagena hay que tener un yate.
1: ¡Oh!
0: No, de verdad. Es teso, bueno, el
1: terrible,
0: tema ya.
1: Pero
0: claro,
1: igual
0: es el mar y todo eso,
1: claro.
0: Entonces sí entiende. Pero, ajá, somos entre lo que cabe afortunados. Es un tema que... Pero sí, el tema de los arroyos sí, tenemos que manejarlo, no echar basura a la calle.
1: No, totalmente. Eso es cultura ciudadana.
0: La 85, ¿vio cómo quedó el video del 85 y que montaron las redes sociales por la alcaldía?
1: No lo vi.
0: Muy bueno, realmente. Usted sabe que el arroyo del 85, teso.
1: Terrible. Ese arroyito.
0: Pero, ajá, mostraron la parte que no nos gusta y es el del arroyo y las rejillas que colocan llenas de basura.
1: Ese es un problema terrible.
0: Acabo de tomar la calle 30 entre la vía 40 hasta la carrera 20 y está fluyendo normalmente.
1: Ok, o sea, ya... Al parecer, toda la normalidad.
0: Sí, mire, entramos en materia, cosas que usted tiene que saber. Hoy la AAA, pues, hace 2 horas emitió un comunicado que atiende una afectación ocasionada por la fuerte lluvia en la operación del sistema de bombeo de estación de tratamiento de agua potable, el acueducto distrital. Hay interrupciones temporales de servicio en San Isidro, Nueva Granada, Olaya, Santo Domingo, Ciudadela, Los Pinos, San Felipe, Los Andes, Valle, Pumarejo, Buena Esperanza, El Carmen, Villate y Los Continentes, La Victoria, La Sierra, La Ceiba, Sevillar, La Alboraya, Pasadena, El Ferry, La Chinita, Universal 1, 2, Los Laureles, Bellarena, Villablanca, Buenos Aires, Las Palmas, El Limón, Tairona, El Parque, San Nicolás, José Antonio Galán, La Magdalena, El Campito, Alboraya y El Milagro. Hay algunas interrupciones del servicio de agua.
1: Claro. Me
0: imagino que hay cosas rebosadas que ajá. En Soledad también está hay algunos sectores que bueno, y esperemos que esto vuelva a la normalidad ahorita y que AAA pueda subsanar lo que hizo, pues, el tema del aguacero en el mediodía, que la verdad no fue como tan bonito.
1: Las lluvias, ya como que se metieron las lluvias. Bueno, yo le tengo una noticia que la verdad sí me gustó, me encantó este fin de semana. Junior ganó y Sebastián Viera ya hizo cuentas para clasificar. El equipo dirigido por Sebastián Viera goleó 4-1 a Fortaleza en el estadio de Techo y consiguió su primer triunfo del campeonato después de 7 jornadas sin ganar. El resultado le permitió al entrenador ajustar las cuentas que había planteado antes del partido. Junior tenía 2 encuentros por disputar y necesitaba ganar 9. Ahora, con 3 puntos más en el bolsillo, le quedan 11 partidos y debe ganar 8 para mantener vivo el objetivo de clasificar. Abro comillas, esta primera victoria es importante porque nos quedaban 12 juegos y teníamos que ganar 9. Ahora nos quedan 11 y tenemos que ganar 8. Todos los partidos van a ser finales para nosotros, cierro comillas, explicó Viera. El técnico sabe que el margen de error continúa siendo muy reducido, pero destacó que el triunfo ante Fortaleza puede marcar el camino para lo que viene.
0: ¿Faltaba que el técnico la viera?
1: Sí, Glere.
0: Oiga, 6:40 minutos, llega José Luis Perales. Se llama Tentación esta canción.
1: Ay, qué tentación no prender el aire cuando se va la luz.
0: Mijares, no hace falta. No, no hace falta. Y yo sí cuento nuestro secreto. Esto es...
1: Última edición.
0: Bésame.

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